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6: En la 99.3 te indicamos la hora.
7: 20 horas 6 minutos.
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4: 20 horas, 27 minutos.

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2: En la 99.3 te indicamos la hora.
3: 20 horas.

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1: 21 horas, 27 minutos.

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2: 21 horas 59 minutos.
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1: 22 horas, 27 minutos.

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1: 22 horas 55 minutos.
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1: 23 horas, 56 minutos.
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1: 6 de la mañana, 32 minutos.

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1: 7:06 a.m.
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2: En la 99.3 te indicamos la hora.
4: 7 de la mañana, 33 minutos.
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1: 7 de la mañana, 42 minutos.
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1: 7 de la mañana, 55 minutos.
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1: 8 de la mañana, 25 minutos.

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1: 8 de la mañana, 46 minutos.
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6: En la 99.3 te indicamos la hora.
7: 9 de la mañana, 3 minutos.
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la mañana con 3 minutos. Hola, hola. Good morning, people. ¿Cómo está mi gente? ¿Con frío? No hace tanto frío como los días anteriores, ¿eh? Tenemos 6 grados a esta hora, pero lo que sí, muchísima neblina. Muy, muy espesa esta neblina que tenemos acá en nuestra comuna. Así es que el llamado, como siempre, es a los automovilistas a manejar con precaución, con bastante cuidado, ¿ya? 6 grados el día de hoy a esta hora y se espera una máxima de 14. Nublado, variando nubosidad parcial. Luego, detalles ahí con el pronóstico del tiempo. ¿Cómo están? Bienvenidos a esta gran mañana de día miércoles, ya 17 de junio, mitad de semana. Donde estamos, por supuesto, como siempre, con mucho ánimo acompañándoles ya a través del 99.3 y el www.

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Ahí está. Hoy, como siempre, con informaciones que vamos a revisar en un ratito más, y de inmediato nos vamos con nuestra portada musical, que me gusta esta canción. No sé si es antigua, no tengo idea y no me importa. Arriba los corazones, usted que anda de alitas caídas, que ya anda cansada esta mitad de semana, anda triste, arriba el ánimo, arriba los corazones, así dice esta buena canción. Aquí comienza esta gran mañana.

sí da gusto comenzar, ¿no? Con harto ritmo. Yo creo que los que estaban medio dormidos ya despertaron, ¿cierto? Esa es la idea. Ya, vamos a revisar de inmediato el pronóstico del tiempo para hoy, los próximos días. Les cuento que, déjame revisar por acá, en Chillán hoy se espera una máxima tan solo de 10 grados, ¿eh? Cubierto y neblina, cubierto durante todo el día. Para este día jueves, mínima de 7, máxima de 14, cubierto y chubascos aislados durante la mañana, nublado por la tarde. Y para este viernes, mínima de 5, máxima de 12, cubierto también durante todo el día, llegando los chubascos por la noche. Eso en Chillán. Nos vamos de inmediato hasta Concepción, que hoy espera máxima de 12 grados, nublado variando a cubierto. Para mañana jueves, mínima de 10, máxima de 14, cubierto y llovizna, cubierto todo el día, ¿sí? Y para el viernes, cubierto también, con mínima de 8, máxima de 12 grados. Chubascos débiles durante la noche ahí en Concepción, ¿ya? Para Los Ángeles, hoy se espera una jornada cubierta también, con máximo de 11 grados para este día jueves, mínima de 7, máxima de 13, cubierto. Y para el jueves, cubierto, llegando los chubascos aislados y débiles durante la tarde. Mínima de 6, máxima de 11 grados. Y en nuestra comuna, como les contaba, tenemos 6 grados, espera una máxima de 14 para el día de hoy. Me parece que tendríamos un poquitito de solcito por la tarde. Para mañana jueves, mínima de 6, máxima de 15, neblina durante la mañana, nublado durante la tarde. Y el viernes tendríamos probables chubascos débiles durante la mañana, nublado por la tarde. Mínima de 6, máxima también de 15 grados. Ahí está, agüita al parecer el día viernes, ¿ah? Buen día, Elenita, un feliz miércoles también para usted, que tenga un bello día. Hoy, el día de hoy vamos a revisar informaciones como siempre. Les voy a recordar que el día de hoy se activa el cupón de gas licuado y ya puede utilizarse el que activaron anteriormente. Esto tiene como varias fechas, así como que se enreda la cosa. Pero el día de hoy comienza la segunda etapa de activación de este cupón del gas licuado. Así que yo se lo voy a comentar un ratito más. Les voy a explicar más o menos cómo funciona. Y también les voy a contar que Senado despacha ley alza del sueldo mínimo a 553.553 pesos. Se pagará con efecto retroactivo. Y también vamos a revisar sobre estos niños haitianos. 486 niños haitianos trasladados por 12 adultos y una funcionaria del CERMIG presuntamente involucrada. Los pormenores del preinforme de Contraloría. Revisamos, por supuesto, esa información también. Ya, ¿puedo ir con el saludo ya, María Elena? Avíseme. Porque esto es con hora aquí, esto es... sí. Porque nos toca ir a la pausa musical y comercial. ¿Sí? Ya estamos ok. Tengo un mensajito por acá de cumpleaños. Dice por acá, hola, buenos días, nuestra amiga María Elena. Hoy está de cumpleaños mi papito, cumple 80 años. Y quiero que usted le envíe un saludo. Además, está de onomástico, Ismael. Mira, Ismael Uteras, un gran abrazo para él, lo amo mucho, mucho. Ahí está el saludo de su hija, don Ismael, y por supuesto también el saludo nuestro. Que tenga un hermoso día, que lo regaloneen montones. Un abracito de parte nuestra ahí para don Ismael, que está de cumpleaños y de onomástico, ¿a qué me decís? Así que un saludo gigante para él. Y por supuesto también ahí para María Elena, que saluda ahí a su papito con mucho, mucho amor. Ahora sí que sí, nos vamos a la música, nuestra primera pausa comercial y volvemos para revisar informaciones.

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4: 9 de la mañana, 29 minutos.
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9:34, comenzamos a revisar informaciones. Bueno, y vamos con estos niños haitianos, que está la información en todas partes. Contarles que un análisis de la Contraloría detectó que 12 adultos ingresaron a Chile con casi 500 niños haitianos en vuelos sin regulación. Pero las alarmas no se detienen ahí. Actualmente casi 70 no han logrado ser ubicados. La Fiscalía ya anunció una investigación penal para saber dónde están esos niños y si pudo existir tráfico de personas. Tal como detalló el reportaje Tele13, uno de los antecedentes más llamativos es que 12 adultos ingresaron al país acompañando un total de 486 niños haitianos durante el 2024 y 2025 en vuelos charter que hoy están bajo revisión. El caso más extremo corresponde a un ciudadano haitiano que, según los registros analizados por Contraloría, ingresó a Chile el 5 de abril del 2025, acompañado por 34 menores de edad. Un mes después volvió a entrar al país con otros dos niños a su cargo. Actualmente no existe claridad sobre el paradero de ese adulto ni de los menores asociados a esos viajes. El documento revela que tras visitas realizadas a domicilios declarados por familias beneficiadas con procesos de reunificación familiar, hubo casos en que los menores simplemente no fueron encontrados. Según los antecedentes recopilados en la investigación, al menos 64 niños, niñas y adolescentes no pudieron ser ubicados durante las verificaciones efectuadas por organismos públicos. En uno de los casos citados por Contraloría, funcionarios acudieron a una dirección registrada y los residentes aseguraron no conocer a la familia ni al menor buscado. En otro, vecinos indicaron que el niño se habría trasladado a otra comuna. La revisión también detectó problemas de coordinación entre la PDI, el Servicio Nacional de Migraciones y Mejor Niñez. Según Contraloría, las instituciones no habían desarrollado protocolos efectivos para compartir información relevante sobre los menores que ingresaban al país bajo la figura de reunificación familiar. El análisis se concentró especialmente entre enero y agosto del 2024, periodo en que cerca de 2.700 haitianos ingresaron a Chile mediante este mecanismo. De ellos, alrededor de 1.400 llegaron en vuelos charter considerados irregulares y al menos 333 correspondían a niños, niñas y adolescentes. Otra de las aristas que aparece en el documento apunta a una eventual participación de una funcionaria pública. De acuerdo con los antecedentes contenidos en el preinforme, existe una denuncia respecto a una funcionaria del Servicio Nacional de Migraciones durante la administración anterior, quien presuntamente habría prestado asesorías irregulares a ciudadanos haitianos a cambio de pagos. Tras conocerse los antecedentes, la Fiscalía confirmó la apertura de una investigación para determinar qué ocurrió con los menores, establecer si existieron vulneraciones a la normativa migratoria y aclarar si pudo configurarse algún delito relacionado con trata o tráfico de personas. Mientras las instituciones involucradas preparan sus descargos ante Contraloría, la principal inquietud sigue siendo la misma. ¿Dónde están los niños haitianos que no han podido ser ubicados? ¿Y cómo fue posible que cientos de menores ingresaran al país bajo un sistema que, según el organismo fiscalizador, presenta importantes falencias de control? Oye, pero si por la frontera entraban como Pedro por su casa, entran como Pedro por su casa. ¿Y se acuerdan que hubo un tiempo en los años mencionados acá, 2024, 2025, que incluso acá en nuestra comuna hubieron muchos haitianos? Todavía quedan algunos, sí, pero como que fue una ola de haitianos que llegaron acá, y bueno, al país en general, y es más o menos en esos años. Pero imagínense, 486 niños haitianos fueron trasladados por 12 adultos y una funcionaria del CERMIG, presuntamente involucrada. Ahí está la información de la Contraloría General de la República. Ya, en fin, 9:38, nos vamos a la música. Luego revisamos esta Senado despacha ley, el alza del sueldo mínimo. Oye, también les voy a contar sobre... No, es que voy al tiro con esto, es que de verdad que no... Vivir más para ver más. Me encontré con este titular. Bueno, en Loncoche una mujer fue asesinada y el titular dice: hija de mujer asesinada habría pagado a compañero de liceo para que matara a su madre. Es que de verdad que lo leo y lo vuelvo a leer y digo yo, aquí hay algo mal. No, no,
No me imagino ese escenario. Qué terrible, oye. Tres adolescentes están detenidos por el homicidio de Carmen Barrera Rantul, de 53 años, cuyo cuerpo fue encontrado el pasado domingo con heridas cortopunzantes en su domicilio en Loncocha, región de la Araucanía. Los menores, todos de 17 años, corresponden, de acuerdo a información de la radio, a la hija de la víctima, la pareja de esta y un compañero de liceo. En ese sentido, la adolescente habría reunido dinero con su pololo para pagar a un compañero de liceo a objeto de que asesinara a la madre de la joven. Así como sicario, una cosa así. Posterior a conocerse el homicidio de la mujer, los adolescentes se entregaron ante la Fiscalía Local del Ministerio Público de la comuna ya mencionada, manifestando ser partícipes y autores del crimen. A su vez, la indagatoria respectiva está a cargo de personal de la Policía de Investigaciones. Finalmente, los adolescentes serán presentados durante la mañana de este miércoles ante el Juzgado de Garantía de Loncoche. Esto para la audiencia de control de la legalidad de la detención. ¿Qué me dicen? Bueno, de hecho hay otra información acá en Tele 13, la que leyó biobiochile.cl, donde dice que ella hablaba de sus hijos como sus tres bendiciones del Señor. Y respecto de la menor de sus hijos, la hija involucrada, ella la describía como su princesa. Y su princesa le pagó un compañero de liceo para que la asesinara. ¿Qué me dicen? Señor, ya, nos vamos a la música. 20 minutos nos separan ya de las 10 de la mañana.

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Ahí estaba Manuel Turizo. Te hace falta un beso. Te hacen falta dos. Oye, estaba tratando. Si usted no ha activado el cupón de gas, me dijo que yo no podía. Así me dijo. Claro, la persona que debe en su hogar, si usted no lo ha activado todavía, y si, por ejemplo, el jefe de hogar que aparece registrado como jefe de hogar en el registro social de hogares, ejemplo, es su marido, es él el que tiene que activar el cupón de gas. No cualquiera de los integrantes del hogar. Es él. Así que si usted, yo lo intenté y yo no soy jefe de hogar, ¿por qué lo voy a hacer? Jefe de hogar debe activar entonces este cupón de gas. Si usted no lo ha hecho, dígale a él o la jefa de hogar, porque hay mujeres jefa de hogar también. Bien ahí, chiquilla, bien ahí. Sí, ellas. Quien aparezca, obviamente, en el registro social de hogares como jefe o jefa de hogar, es esa persona la que tiene que activar el cupón de gas para poder activarlo. ¿Ya? Ya nos toca pausa comercial. Sí, a la vuelta vuelvo con la información antes mencionada. Hoy estaba leyendo acá también. ¿Saben que hay una empresa danesa que eliminó a las jefaturas para mejorar el rendimiento? ¿Trabajan sin jefes? Leía que todos quieren ir a trabajar ahora. ¿Qué será eso, oye? Saludo para mi jefecita linda, preciosa, así que está escuchando. Ya, nos vamos a la pausa. 9:53.

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4: 10 de la mañana, 2 minutos.
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1: Luna, luna, luna. Estaba Ráfaga junto a Soledad. La luna y tú. Continuamos con informaciones. Bueno, contarles que el Senado despachó a ley durante la tarde de este martes el proyecto que aumenta el salario mínimo a 553.553, dejando la iniciativa lista para su promulgación. La propuesta ya había sido aprobada en general la semana pasada y tras la discusión en particular realizada la jornada de ayer, obtuvo el respaldo necesario para convertirse en ley. Además, ninguna de las indicaciones presentadas fue aprobada, por lo que el proyecto no deberá volver a la Cámara de Diputados para continuar su tramitación. La discusión estuvo marcada por el debate en torno a las diferencias establecidas entre el salario mínimo general y las remuneraciones que recibían los trabajadores menores de 18 años y mayores de 65. Tras la aprobación, el ministro del Trabajo, Tomás Rau, destacó el amplio respaldo que recibió la iniciativa y confirmó que el reajuste tendrá efecto retroactivo. Quiero destacar el apoyo. El salario mínimo se va a pagar retroactivo desde el 1 de mayo y el monto alcanza los 553.553. La autoridad también adelantó que el proyecto contempla un nuevo incremento durante el próximo año. Va a haber una segunda alza o reajuste el 1 de enero del 2027, así para poder compensar todo el IPC del año 2026, así agregó el secretario de Estado. Con la aprobación del Congreso, el aumento del sueldo mínimo quedó listo para convertirse en ley y beneficiar a miles de trabajadores a nivel nacional. Es decir, el sueldo sube 14 lucas. 553.553 y será pagado a partir de mayo retroactivo. O sea, si usted ya le pagaron el mes de mayo, en el próximo sueldo entonces va a venir mayo y julio. 28.000 pesos más, para que lo entienda de esa manera. Saludos ahí a nuestra amiga Evelyn. Hola, lindo miércoles. Eso, me subió mi crédito hipotecario. Sube el descuento de AFP, sube todo eso. Sí, también con la UF me dice por acá. El costo de la vida, mija, el costo de la vida. Saludos, Evelyn. Que tengas una linda jornada de día miércoles. Gracias por estar en sintonía. Y nos vamos a la música, 10 de la mañana con 8 minutos. Escuchamos a Tito el Bambino junto a Silvestre Dañón.

Ahí estaba Shazam con ese buen tema musical, con harto ritmo. Saludos ahí a Juanito que está en sintonía. Saludos, buen día. ¿Podríamos escuchar a Alanis Lagos con la Combo Tortuga, por favor? Ojalá estuviera así todo el año este clima. Juanito es más team invierno que yo, ¿eh? Ya lo tengo cachado, sí. Ojalá nevara y él sería feliz. Sí. Todos los días con heladas y todo eso, Juanito es feliz. No, yo no tanto, pero sí, igual prefiero este clima. Todos lo saben, ¿cierto, Juanito? Vamos a escuchar, por supuesto, ahí a Alanis Lagos junto a la Combo Tortuga. Oye, con respecto a las migraciones, a los impactos ha causado en medios internacionales este tráfico de niños haitianos que fueron ingresados a Chile. Me acabo de encontrar con esta información donde dice que un impacto internacional ha generado los ingresos irregulares detectados por Contraloría de cientos de menores haitianos a Chile durante el 2025. Los documentos confidenciales a los que tuvo acceso a la unidad de investigación de Radio Bio Bio establecen que durante el año pasado cientos de menores ingresaron cierto territorio chileno acompañados por adultos cuya relación no siempre fue verificada por las autoridades competentes. En Alemania, la cadena pública alemana Die Deutsche Welle consignó que la Fiscalía chilena confirmó una investigación para determinar si hubo tráfico de cientos de menores haitianos que ingresaron al país el año pasado. Dice por acá que, por su parte, el diario El País de España publicó un artículo titulado «Más de 200 menores haitianos que ingresaron a Chile están con paradero desconocido». Más abajo dice, en Estados Unidos, el sitio Bloomberg publicó que un informe confidencial de la Contraloría chilena descubrió fallas en la verificación de la relación entre grupos de niños migrantes y los adultos que los acompañaban. El citado medio enfatiza que Chile, al que se refirió como el país más próspero de la región, ha atraído una proporción creciente de extranjeros que huyen de las dificultades económicas y la violencia, especialmente desde que la administración de Donald Trump restringió la mayor parte de la inmigración a partir del 2025. En Francia también somos noticia. El diario France 24 publicó que la Fiscalía chilena anunció una investigación para determinar si hubo tráfico de cientos de menores haitianos que ingresaron a Chile después que se descubriera que no se comprobó que sus acompañantes efectivamente correspondieran a familiares. Al respecto, la cadena francesa consignó las declaraciones de Eugenio Campos, director de la Unidad de Anticorrupción de la Fiscalía Nacional, quien señaló que estos son hechos graves que requieren una investigación específica para poder despejar si los hechos son delito o no. Para que vean, somos noticia internacional, impacto internacional por tráfico de niños haitianos que fueron ingresados a nuestro país. Juanito me dice, si mañana cae nieve en Cabrero, yo estornudo confeti de la felicidad. 8 años acá y no conozco la nieve. Juanito, tenemos nieve muy cerca. La única nieve que conocí ya no vive en Cabrero. Ah, no, eso ya es otra cosa. Tenemos nieve muy cerquita, Juanito. Tenemos acá en Tuco. O sea, cerca, como que cerca en 10 minutos, no. Pero la mayoría de los cabrerinos vamos a Antuco o las termas de Chillán. Es como lo más cerquita que tenemos. Así que si un día puedes, ahí arráncate con tu regulito y se van a la nieve a hacer monitos de nieve. Lleva una zanahoria y un gorrito y haces un monito de nieve. Va a ser uno de tus días más felices. Voy con mensajes. Hola, buen día, señorita Maripaz. Lindo miércoles para todos. Muchas gracias, Gabriel. Lindo día también para usted. Lluvia y nieve, feliz. Evelyn sería feliz con lluvia y nieve. Hay una canción que se llama Lluvia y Nieve, Ricky Martin. Me suena algo así, ¿o no? Ya. Nos vamos a escuchar a la Combo Tortuga junto a Alanis.

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6: 10 de la mañana, 31 minutos.

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1: Eres prohibida, mujer. Ahí estaba Mr. Black, 10 de la mañana con 35 minutos. Y continuamos con más informaciones. Tengo por acá una información en desarrollo. Contarles que la Comisión de Ciencias de la Cámara de Diputadas y Diputados rechazó en general el proyecto que establece criterios de proporcionalidad en la fijación del pie inicial y las cuotas del crédito con aval del Estado CAE, iniciativa conocida como Ley de Pago Justo del CAE. La propuesta consiguió 6 votos a favor, 5 en contra y una abstención. Sin embargo, esta última se sumó a los sufragios contrarios, por lo que se produjo un empate que, de acuerdo con las normas de tramitación legislativa, terminó por sellar el rechazo de la iniciativa en esta instancia. La abstención correspondió al diputado del Partido de la Gente, Patricio Briones, voto que resultó clave para el resultado final. De esta manera, el proyecto continuará su tramitación en la sala de la Cámara, aunque con informe negativo de la Comisión. La denominada Ley de Pago Justo del CAE fue presentada en abril por parlamentarios de oposición con el objetivo de establecer criterios de proporcionalidad para el pago de la deuda y frenar los cobros efectuados por la Tesorería General de la República. La iniciativa busca que tanto el pie inicial como las cuotas del crédito con aval del Estado se ajusten a la capacidad económica de los deudores, con el fin de evitar cargas consideradas desproporcionadas y reducir el impacto de los procesos de cobranza impulsados por el Estado. Con el revés sufrido por la Comisión de Ciencias, el proyecto deberá ser revisado por la Sala de la Cámara de Diputadas y Diputados, instancia que tendrá la última palabra respecto de su continuidad en la tramitación legislativa. Ley Pago Justo del CAE se sufre traspié en Comisión de Ciencias y avanza a sala con informe negativo.

Mujer, eres prohibida. Vamos de inmediato con esta información. Bueno, contarles que el presidente de la República, José Antonio Kast, designó este martes como nueva subsecretaria de la Mujer a Marcia Rafael, tras la remoción de Daniela Castro del cargo. Recordemos que Daniela Castro había estado en el centro de la controversia por una sostenida tensión interna con la titular de la cartera, la ministra social cristiana Judith Marín. De acuerdo a información de Radio Bío Bío, el anuncio de su remoción fue comunicado a dirigentes de Renovación Nacional ayer, este lunes, concretándose ayer martes su salida. De esta manera, el jefe de Estado nombró en su reemplazo a Marcia Rafael, también de Renovación Nacional. La nueva subsecretaria de profesión ingeniera comercial ejercía como secretaria regional ministerial Seremi del Desarrollo Social y Familia de la región de Aysén y cuenta con una extensa trayectoria en el servicio público. Por otra parte, el presidente también comunicó la designación de Carolina Rossi como nueva subsecretaria de Ciencias, Tecnología, Conocimiento e Innovación. Ella subrogaba el cargo mientras era jefa de la División de Tecnologías Emergentes de la citada cartera. Rossi es periodista y cuenta con una reconocida trayectoria en innovación, emprendimiento y políticas públicas vinculadas a tecnologías emergentes. Ha desarrollado una amplia carrera en el ámbito nacional también e internacional. Ahí está, Kast nombra como nueva subsecretaria de la Mujer entonces a Marcia Rafael tras remoción de Daniela Castro. Diez de la mañana con 38 minutos. Escuchamos a Maluma, Ricky Martin, No se me quita. No se me quita.

te duele, gente de zona. Y voy con esta información, con un comunicado de la Asamblea General del Gremio de Asistentes de la Educación de la Comuna de Cabrero, realizada el día martes 16 de junio. Los socios y socias manifestaron el profundo malestar, preocupación y desconfianza existente respecto de diversas situaciones administrativas que han afectado a los trabajadores durante los últimos meses. En consideración a lo anterior y tras un amplio espacio de diálogo y reflexión, la Asamblea acordó democráticamente realizar un paro de brazos caídos el día miércoles 17 de junio, hoy, medida que fue aprobada por las bases presentes. Durante dicha jornada, los asistentes de la educación concurrirán normalmente a sus respectivos establecimientos dentro de su horario habitual de trabajo. Sin embargo, no desarrollarán sus funciones regulares, destinando este tiempo a la reflexión, análisis y diálogo respecto de las problemáticas que afectan al sector. Entre las principales inquietudes manifestadas por los funcionarios se encuentran retrasos e inconsistencias en procesos de remuneraciones, monto y seguros pendientes de pago, contratos de trabajo y anexos sin firmas, compromisos administrativos aún pendientes de resolución, poca transparencia, no respuesta de correos y deterioro de las confianzas en la administración DAEM. Las dificultades experimentadas durante los últimos meses han generado una creciente incertidumbre entre los trabajadores, especialmente ante la proximidad de un nuevo proceso de regularización, situación que hace indispensable avanzar en respuestas concretas y oportunas. Como organización gremial, reiteramos nuestra disposición al diálogo y a la búsqueda de soluciones que permitan restablecer las confianzas y entregar tranquilidad. Sin otro particular, saludo atentamente asistentes de la Educación Comuna de Cabrero. Ahí está. El día de hoy, entonces, paro de asistentes de la Educación, que concurrieron normalmente a sus respectivos establecimientos, pero es un paro de brazos caídos, es decir, no van a realizar obviamente su trabajo. Vamos a la música, sí. Me pidieron algo de los Vázquez. Por ahí nuestra amiga Pame. Yo tengo por acá, tenía algo de los Vázquez. Esto es que se llama Cosas Simples. Así que ahí está para ti el tema musical, Pame.

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3: 11 de la mañana.
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1: La, I love you. 11 de la mañana con 4 minutos. 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Let's go. Ya, vamos con más informaciones. Contarles que este miércoles la sala de la Cámara de Diputados y Diputadas votará el proyecto que busca aumentar el endeudamiento fiscal en 6.200 millones de dólares. La iniciativa previamente fue aprobada en la Comisión de Economía, donde parlamentarios de oposición criticaron la falta de métodos para la recaudación estatal y la disminución de la deuda futuro. Antes, además, el texto fue aprobado por la Comisión de Hacienda. La sesión duró cerca de 2 horas y media y contó con la presencia del ministro de Hacienda, Jorge Quirós, quien respondió las inquietudes que fueron planteadas por los 13 diputados integrantes de la instancia. Tras la cita, Quirós reafirmó que existió un fallo en la definición del financiamiento del presupuesto para el año 2026, lo que tuvo que ser subsanado con este proyecto. Por su lado, el presidente de la Comisión de Economía, el diputado republicano Felipe Ross, afirmó, tal como lo hizo Quirós en su día, que este reajuste se hace con dolor.

luego ser enviado al Senado para continuar con su tramitación. Deberían estar en eso, ¿eh? Proyecto para aumentar el endeudamiento fiscal en 6.200 millones de dólares se vota este miércoles en la Cámara Baja.

a escuchar. ¿Ustedes se acuerdan de Patricia Manterola? Ya, pero después vamos con ella. Porque me acabo de acordar que les iba a contar que hoy está de cumpleaños Paulina Rubio. Fíjate tú. Hoy está cumpliendo 55 años. Y no se le nota nada. ¿Tendrá cirugías ella? Sí. Paulina Rubio cumple hoy 55 años. Así que vamos a escuchar un tema, pero icónico de Paulina Rubio, ¿no? Y luego escuchamos a Patricia Manterola, que reaparece nuevamente ahí junto a la música. Así que vamos con estos dos temas musicales.

contaba a Patricia Manterola vivir. 55 años, Juanito. ¿Cuántos años dijo? ¿Cómo dice que dijo? 55. Oye, vamos a reiterar, sí, porque yo he escuchado que hay muchas personas que no entienden esto del cupón de gas, que nuevamente a partir de hoy usted puede activar esta segunda tanda, digamos, porque esto es todo con fecha, ¿eh? Y recuerde, la persona que debe activar este cupón de gas es el jefe o jefa de hogar que aparece en el registro social de hogares. No cualquier integrante de la familia, como el subsidio eléctrico, por ejemplo. Subsidio eléctrico, cualquier persona que está dentro del hogar puede postular este subsidio eléctrico como familia. Pero acá no, acá solamente el jefe o jefa de hogar. Y bueno, voy a buscar por acá este cupón ya. A continuación, cómo activar el beneficio y poder hacer uso de él desde hoy, miércoles 17 de junio. Para acceder al cupón, primero debes ingresar a la plataforma con tu clave única hasta el próximo 30 de junio. Esa es la fecha tope, ¿eh? Si usted no lo hace antes del 30 de junio, va a perder ahí el cupón. El sistema verifica si tu hogar cumple con los requisitos a partir de los datos de registro social de hogares vigentes hasta el 16 de abril del 2026. Luego, usted debe completar y actualizar su información y enviar la activación de tu cupón de gas licuado. Recibirá un correo electrónico con la confirmación exitosa del trámite. Además, conocerá la fecha en la que te corresponde recibir tu cupón de gas licuado. Usted no es que lo active y lo va a recibir al tiro y va a partir a comprar gas. No es así la cosa. Qué manera de hacerle enredosa la cosa a la gente. No, se pasaron. Para usar el cupón, debes tener tu cuenta Banco Estado activa. Si no la tienes, solicítala gratuitamente en sucursales o en el sitio web de Banco Estado. Hay tres maneras en las que puedes acceder a tu cupón: descargando la aplicación RootPay y o aplicación Banco Estado. Si usted tiene la aplicación Banco Estado, bien. Y si tiene la RootPay, también. También puede acceder presencialmente, para quienes no tengan estas aplicaciones en su celular, en su caja vecina. Una vez que obtenga el beneficio, podrá comprar de forma presencial o solicitar despacho a domicilio en los distribuidores de gas adheridos. Presenta su cupón al momento de la compra o entrega a domicilio. Puede utilizarlo en una o más compras, complementando con tus recursos disponibles de la cuenta RUT. Si es que le sale más caro que 27 mil pesos, que es lo más probable, ¿eh? Cabe recordar que este aporte económico no es válido para usarlo en comercio en línea o en el extranjero. Además, es intransferible y no canjeable en dinero. Pero aquí están las fechas, porque la gente está enredada con las fechas. A ver, su cupón se activará en la siguiente fecha de acuerdo al periodo en que lo solicitó. Si usted solicitó su cupón entre el 18 al 29 de mayo, recién a partir de hoy usted puede cobrar, hacer activo su cupón de gas y comprar su balón de gas. Recién hoy, si usted lo activó entre el 18 y el 29 de mayo. Si usted solicita su cupón entre el 30 de mayo hasta el 12 de junio, que ya pasó, si usted ya lo solicitó, lo puede usar a partir del 2 de julio, ¿ya? Y por último, si usted solicita entre el 13 al 30 de junio, que el 30 de junio es la fecha tope, ¿eh? No es más allá. Usted va a poder usar desde el 21 de julio su cupón y comprar su balón de gas a partir de esa fecha. El cupón de gas licuado es válido hasta el 30 de septiembre. El saldo no utilizado vencerá en esa fecha y no podrá ocuparse después. ¿Cuál saldo? ¿Cuál saldo? Así que ahí está. Bueno, el día de hoy, 17 de junio, es el primer día en que todos los que ya activaron su cupón entre el 18 y el 29 de mayo, ¿cierto?, pueden ocupar desde hoy hasta el 30 de septiembre su cupón de gas. Los que lo hicieron dentro del 30 de mayo al 12 de junio, lo pueden hacer desde el 2 de julio. Y desde el 13 de junio al 30 de junio, que es el último día, lo puede ocupar desde el 21 de julio. Ahí está. Más claro, echarle agua. Si alguien tiene alguna duda, me hable y yo le explico ahí por interno, ¿ya? Nos vamos a la música, 11 de la mañana ya con 19 minutos. Escuchamos a Carlos Vives, Sebastián Yatra, Robarte un beso.

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5: 11 de la mañana, 29 minutos.
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Dame despacio. 11 de la mañana ya con 35 minutos. Y me encontré con esta información por acá. Registro Civil denuncia que falsos funcionarios pedían 350 mil pesos por regularizar situación migratoria. Dice por acá que el Servicio de Registro Civil e Identificación interpuso una querella criminal por el delito de estafa luego que descubriera intentos de timar a extranjeros haciéndolos creer que, previo pago, resolverían su situación migratoria. Los hechos quedaron al descubierto cuando la gerente de operaciones de call center de Entel recibió un llamado. Al otro lado de la línea estaba un empleado de la firma, de origen colombiano, que le aseguró que un sujeto le habría ofrecido arreglar los trámites migratorios a cambio del pago de 350 mil pesos. En base a dichos antecedentes, el organismo público ingresó la acción legal ante el séptimo juzgado de garantía de Santiago en contra de quienes resulten responsables. Como parte del timo, el trabajador dijo que la contraparte aseguró ser funcionario del Registro Civil. En particular, le habrían asegurado que tenían asiento en la sede de huérfanos con Manuel Rodríguez en Santiago Centro. Las personas habrían engañado al usuario manifestándole falsamente que se desempeñaban como funcionarios del Registro Civil y que prestaban servicio durante las 24 horas del día solicitando para regularizar su situación migratoria la suma de 350 mil pesos. Así detalla la querella. Según el libelo, el hijo de la víctima alcanzó a efectuar un pago parcial ascendente a 200 mil pesos. Bueno, los hechos fueron denunciados de inmediato por la gerente de la compañía telefónica a la subdirección de operaciones, donde se inició un sumario interno para determinar si existían funcionarios involucrados en posibles delitos. De acuerdo con la querella tenida a la vista por informe especial, la indagatoria de la institución arrojó que los sujetos no existían en sus registros, lo que derivó en la presentación ante la justicia esto la semana pasada. En la acción legal, el organismo solicitó que sea la Policía de Investigaciones quien asuma las diligencias investigativas. Por esta razón, pidieron a la Fiscalía Centro Norte que interrogue al ciudadano colombiano a quien le habrían ofrecido regularizar la situación migratoria a cambio de un pago, como también a la ejecutiva de Entel que reportó el caso. ¿Qué me dice? Falsos funcionarios del Registro Civil pedían 350 mil pesos por regularizar situación migratoria. Pero esas cosas no se hacen por teléfono, por Dios. Pero bueno. Vamos, y a la vuelta les voy a contar sobre esta empresa que elimina jefaturas para mejorar el rendimiento. Trabajan sin jefes, qué entretenido. Vamos a revisar ahí esa información. 11:36. Escuchamos a Tuto Durán, Confundido.

Ahí estaba esa luna llena. 11 de la mañana con 43 minutos. Vamos con esta información. Contarles que la compañía danesa Clever, operadora de estaciones de carga de autos eléctricos, es una de las raras empresas del país que funcionan sin jefe. Así, un sistema que busca impulsar la creatividad y el rendimiento grupal. En su sede en un antiguo distrito industrial de Copenhague, la compañía no tiene estructuras organizativas jerárquicas. En su lugar, funciona con grupos autoadministrados donde cada empleado es parte del proceso de toma de decisiones y se encarga del seguimiento. Kasper Krichter Moller cofundó la empresa en el 2012 con unos pocos empleados. Dinamarca y otros países nórdicos han defendido los modelos sociales igualitarios y empresas sin divisiones de autoridad. Pero este personaje quería ir más lejos pensando que podían hacerlo mejor que con la forma tradicional. Así apuntó. Clever creció con el tiempo y en el 2019 su cofundador comenzó a cambiar gradualmente el modelo de la empresa para eliminar los mandos medios e incluso su propio papel de director ejecutivo. Lo más importante para él era liberar el potencial de cada trabajador, algo especialmente importante en la era de la inteligencia artificial. La reorganización de Clever fue motivada por el deseo de poder tomar decisiones rápidamente, sin atrasos causados por los procedimientos de aprobación de alto mando, además de empoderar a los empleados. Muchas organizaciones tienen un alto grado de complejidad y eso hace que las decisiones sean muy difíciles en una organización muy jerárquica y burocrática, porque todas las decisiones involucran a varios gerentes, así explicó. La ausencia de jerarquías es popular entre la plantilla, sobre todo para los más jóvenes. La gente quiere permanecer en su trabajo y quiere que su trabajo tenga sentido. Quieren autonomía, así dijo. Clever eliminó totalmente los cargos gerenciales en el 2025. No hay gerentes, no hay jefes. Él y sus cofundadores acaban de vender Clever a la empresa danesa de distribución de energía Andes, que asegura que mantendrá su estructura organizativa. Clever tiene unos 500 empleados divididos en más de 50 equipos de 8 a 12 personas organizados por objetivos. Las funciones se definen en cada grupo. Dice por acá que el trabajo en equipo, donde somos iguales, estamos aquí para tener éxito juntos, así es que no hay competencia interna unos con otros, así afirmó una mujer de 37 años que ayuda a los equipos a tomar decisiones conjuntas. Según una auditoría interna del 2024, 92% de los empleados de Clever estaban contentos de ir a trabajar cada día. Sin jefes. Jepsen comentó que el modelo responde a algunas necesidades humanas muy básicas, como sentir autonomía y libertad. En Dinamarca, el modelo de coadministración aún es marginal, pero se le puede encontrar en todo tipo de organización, desde una subsidiaria municipal de la Agencia Estatal de Empleo hasta una asociación de derechos de la niñez. Para el trabajo cotidiano tiene sus dificultades y requiere atención constante. Hay factores de estrés. En las organizaciones de administración autónoma puede haber conflictos, demasiadas obligaciones podría ser otro factor. La incertidumbre también puede causar estrés, así dice. Y los chiquillos van felices a trabajar, porque no tienen jefe. ¿Cómo será trabajar sin jefe? ¿Ah? ¿Usted le gustaría trabajar sin un jefe? Cuénteme. Ir a la música, 11 de la mañana con 48 minutos. Vamos a escuchar de inmediato a Javiera Mena, esto que dice El amor de mi vida.

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3: 12 horas, un minuto.
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1: Yo vivo perdido en tus ojos. Ahí estaba Don Omar junto a Nati Natacha. Estamos de vuelta a nuestra última hora de programa. Y antes de continuar, voy con un saludo de cumpleaños muy, pero muy especial. Bueno, primero saludo a mi padre, que está en sintonía desde Temuco, región de la Araucanía. Y me pide saludar ahí a su amigo Iván Rubilar, que está cumpliendo años el día de hoy. Así que un abrazo gigante ahí para Iván. Que sea un hermoso día, muy regaloneado, que cumpla muchos más, ¿cierto? Y ahí está el saludo de su amigo desde Temuco. Que lo saluda, por supuesto, con mucho, mucho aprecio, con mucho cariño. Tiene sus diferencias a veces, pero lo importante es que siempre se entregan opiniones con mucho respeto. Mientras haya respeto en las relaciones de amistad, está todo bien, ¿cierto? Así que de mi parte también un abrazo ahí a Iván, Iván Rubilar, que está cumpliendo añitos el día de hoy. Y ahí está el saludo de mi padre, que lo saluda con mucho, mucho aprecio, mucho cariño.

De la mañana hasta los momentos de descanso, la música se ha transformado en una compañera clave para millones de personas. Escuchar una playlist para comenzar el día, disfrutar un podcast mientras se realiza alguna actividad, concentrarse durante el trabajo o motivarse durante una sesión de entrenamiento son algunas de las situaciones donde el sonido cumple un rol fundamental. En este contexto, la tecnología ha permitido que la experiencia musical sea cada vez más personalizada, con dispositivos que ofrecen mayor comodidad, calidad de audio y herramientas pensadas para disfrutar del contenido sin interrupciones. Diversos estudios han destacado cómo la música puede influir en el estado de ánimo, la concentración y la motivación. Una canción puede ayudar a iniciar una jornada con más energía, mejorar la experiencia durante una actividad física o simplemente convertirse en una pausa necesaria dentro de la rutina. Durante esta celebración del Día de la Música, la invitación es a descubrir nuevos sonidos, volver a escuchar aquellos clásicos favoritos y aprovechar la tecnología disponible para transformar cada momento en una experiencia más envolvente. Entre las alternativas disponibles se encuentran los JBL Live, dice, una opción enfocada en quienes buscan una experiencia más inmersiva. Ah, son audífonos. Estos audífonos cuentan con sonido de alta resolución, cancelación de ruido adaptativa y una tecnología que permite disfrutar de una sensación más amplia al escuchar música, películas u otro tipo de contenido. Y después vienen algunas marcas y todo eso, pero usted escuche Radio Creación nomás. Si para eso estamos, para comenzar con motivación, con energía, con buena música. Pero cierto, la vida sin música encuentro que no tiene sentido. A mí me encanta escuchar música. Prefiero la música antes que la televisión. Así que para que sepa usted, porque este domingo se conmemora el Día de la Música y también se celebra, ¿cierto?, el Día del Papi. Vamos de inmediato con el tema musical. Escuchamos a Aitana, Ella Bailaba.

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1: 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En la 99.3 te indicamos la hora.
3: 12 horas, 30 minutos.

Te Amo Para Siempre, esta noche de brujas. Oye, mientras veía por acá en internet informaciones, el caso de la hija que le pagó a un compañero para que matara a su mamá, 60.000 pesos. 60.000 pesos le pagó a su compañero de liceo para que matara a su mamá. Imagínense. Están conociendo más detalle ahí sobre este lamentable hecho ocurrido ahí en Loncoche, ¿no? Pero vamos a cambiar de tema. Contarles que Ministros Express confirma que el gobierno defenderá el proyecto Escuelas Protegidas en el Tribunal Constitucional. Así es. El ministro de Secretaría General de la Presidencia, José García Ruminot, confirmó que el gobierno defenderá entonces en el Tribunal Constitucional su postura respecto del proyecto de escuelas protegidas, que otorga atribuciones como la revisión de mochilas, luego de que se confirmara la admisibilidad de requerimientos presentados por parlamentarios opositores. Este miércoles, en diálogo con Radio ADN, el secretario de Estado ratificó: vamos a ir a defender la posición del gobierno ante el Tribunal Constitucional como corresponde a nuestro Estado de Derecho. García Ruminot sostuvo que el problema es de verdad muy doloroso, recalcando que no puede haber un buen proceso de enseñanza si no tenemos tranquilidad al interior de los establecimientos educacionales, si no protegemos a nuestros estudiantes, a nuestros profesores, a nuestros asistentes de la educación. Por lo tanto, nosotros estamos convencidos de que hemos actuado de conformidad con las normas constitucionales y esa posición la vamos a ir a defender al Tribunal Constitucional. Finalmente, el ministro adelantó que el Ejecutivo ya tiene definido al abogado que defenderá su postura. Juan José Osa, otrora ministro de la SECPRES, durante el segundo gobierno de Sebastián Piñera. SECPRES entonces confirma que el gobierno defenderá el proyecto Escuelas Protegidas en el Tribunal Constitucional. Vamos con los últimos temas musicales. Oye, me desaparecí delante porque me dio un ataque de tos, que te lo encargo. 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

estaba ese hermoso tema musical, como todos los de Fonseca, Loco Enamorado. Oye, me encontré con esto por acá, me van a creer ustedes que Municipalidad de Colina gastó 13 millones de pesos en el álbum del Mundial 2026. Dicen que buscaron fortalecer la convivencia escolar. 13 millones de pesos. La Fundación América Transparente denunció la compra de 1.700 álbumes y 6.800 sobres de láminas del Mundial 2026 por parte de la Corporación Municipal de Desarrollo Social de Colina. Los álbumes tuvieron un costo de 6.497.876 pesos, mientras que los casi 7.000 sobres costaron 6.497.876, también sumando un total de 12.995.752 pesos. Según América Transparente, el municipio dividió las adquisiciones en dos compras ágiles separadas con el fin de evitar una licitación pública. A través de un comunicado al que accedió Tele13, la Corporación Municipal de Desarrollo Social de Colina argumentó que la iniciativa tuvo como principal objetivo fortalecer la convivencia escolar y el bienestar de nuestros estudiantes. Esta actividad permitió que miles de niños y niñas dejaran por un momento las pantallas para volver a compartir Caracas. Bueno, no es que los colegios se quitó el celular y todo. Ah, pero fuera de ello. Pero miren qué preocupación, tanta plata en eso. Hoy esto del Mundial del Álbum ha sido un caos. Bueno, que pudiesen intercambiar, conversar y disfrutar juntos. A través de los álbumes y láminas no solo se generaron espacios de juego, sino también de aprendizaje y crecimiento. Desde la Municipalidad de Colina señalaron que los estudiantes compartieron incluso aquellas láminas más difíciles de conseguir, desarrollando valores como la generosidad, el respeto y el compañerismo. Adicionalmente, manifestaron que 12.000 estudiantes participaron de la iniciativa. Como corporación, reafirmamos nuestro compromiso con una educación integral que ponga en el centro a las personas, promoviendo espacios de encuentro, inclusión y comunidad, así dice el comunicado. De todas formas, el municipio de Colina instruyó una investigación sumaria para revisar el proceso asociado, asegurando el correcto uso de los recursos públicos. ¿Qué me dicen? 13 millones de pesos en álbum del Mundial. Municipalidad de Colina. Nos vamos con los últimos temas musicales. Escuchamos a Prince Royce, Anestesiada.

estaba ¿Qué personaje? Por Dios que no. Así se llama ese buen tema musical. 12 del día ya con 53 minutos. Yo me despido de esta gran mañana de día miércoles 17 para reencontrarnos, si Dios así lo permite, mañana jueves 18 a eso de las 9 de la mañana, para que se conecte tempranito al 99.3 o al www.radiocreación.cl. Aún tenemos ahí una tarde fría, no quiere abrir, yo creo que vamos a tener toda la tarde ahí, está heladito, sí, estos cielos así como opacos, oscuros, pero bueno, estamos en la época, ¿no? Oye, a todo esto, ¿cuándo es que llega el invierno? ¿Lunes o martes? Debería llegar ya el invierno, así que estos fríos y la lluvia no es nada todavía. Ya, me despido, no quiero arruinarles la tarde a los timberanos. Que tengan todos una linda tarde. Hasta mañana. Chao, chao.

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6: 13 horas.
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10: Hubo oficios, levantamos alertas, pero a nadie le importó. En Cooperativa, el defensor de la niñez aborda la investigación por el ingreso irregular de menores haitianos.
11: Se reuniste con el fiscal nacional, director de migraciones, dice a propósito que el 24 las autoridades perdieron el control de los procesos de reunificación familiar.
10: Conmoción en Loncoche, un adolescente habría pagado 60 mil pesos a un compañero de curso para que matara a su madre. Hay tres menores detenidos.
11: Empeoran las proyecciones del Banco Central sobre inflación, inversión y crecimiento para este año. En 2027 mejoraría el PIB hasta un 3%.
10: Otra noche de violencia en la capital. Hubo un homicidio en Puente Alto, otro crimen en Maipú y una pareja de adultos mayores maniatados en su casa de Providencia.
11: En el exterior, líderes del G7 también piden un alto al fuego para el Líbano. Rodríguez Zapatero declaró por 3 horas en causa de corrupción que golpea al PSOE en España.
10: A los 85 años se apagó la voz de Hans, el gringo Marbit, icónico relator de Radio Cooperativa y el Canal 13.
11: Y en el Mundial, después del show de Messi anoche, a esta hora debuta el Portugal de Cristiano Ronaldo. Más tarde, Inglaterra-Croacia. Y el estreno de Colombia será en transmisión de Cooperativa Deportes.
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11: El bicho en cancha, Cristiano, Vitinha y compañía a esta hora en el Mundial de Fútbol. Ya viene el comentario de Ernesto Contreras. Miércoles 17, 12 grados de temperatura en la capital, 14 va a ser la máxima por la tardecita después del almuerzo. 17 se esperan hoy en Copiapó, también en Antofagasta, 10 nomás en la Isla Grande de Chiloé.
10: Y partimos en contacto con la región de la Araucanía para saber de esta adolescente que pagó a un compañero de liceo para que matara a su madre. Esto ocurrió en Loncoche. Esa es la principal hipótesis que maneja la PDI. Claudio Arévalo, tú conoces la historia. Buenas tardes.
12: ¿Qué tal, Verónica? Rodrigo, buenas tardes. Hay mucho impacto aún en la comuna de Loncoche luego de conocerse esta noticia. La Brigada de Homicidios de la Policía de Investigaciones, en paralelo, detuvo a 13 adolescentes compañeros del liceo por su participación confesa en el asesinato de Carmen Barrera Rantul, de 53 años de edad, quien fue brutalmente asesinada al interior de su vivienda. Se han entregado antecedentes muy escabrosos en las últimas horas respecto a que la policía de investigaciones maneja la información que la propia hija de la víctima habría pagado 60.000 pesos a un compañero de liceo para ultimar a su madre. Escuchemos al subprefecto jefe de la Brigada de Homicidios de la Policía de Investigaciones, Sergio Alarcón, con mayores detalles.
13: Una persona que presentaba múltiples lesiones provocadas con un elemento cortopunzante. Se logró dar con el paradero de 3 imputados que tendrían relación directa, 2 varones y una persona de sexo femenino, quien correspondería a la hija de la víctima. Los antecedentes que se manejan hasta este momento es que la hija de la víctima se habría concertado y planificado junto a su pareja, Pololo, que se contactaron con un tercer imputado, quien le ofrecieron un pago de 60.000 pesos para efectos de cometer el delito.
12: Se trata de alumnos de cuarto año medio de un liceo de la comuna de Loncoche que están detenidos y vinculados a este crimen. El fiscal regional de la Araucanía, Roberto Garrido, señaló que hay una gran cantidad de antecedentes que se indican a estas personas como partícipes de los hechos, no solo registros de video, sino también algunos testimonios que maneja el Ministerio Público. Lo pasamos a escuchar.
14: La acción homicida la realiza uno de los adolescentes, accedió hasta el domicilio, habiéndosele permitido el acceso, dejando una ventana abierta del domicilio. Es solamente una persona quien realizó esta acción. De hecho, por la entidad del ataque y la cantidad de las lesiones, también él manchó su rostro y sus vestimentas con sangre. Esto fue detectado incluso por terceros. Hay una gran cantidad de antecedentes que se indican a estas personas como partícipes de los hechos, no solo registros de video, sino que también algunos testimonios. Y por eso que es necesario poder hacer una precisión mayor para poder hacer una formalización que sea lo más ajustada no solo a los hechos, sino que también a los antecedentes reunidos.
12: Dentro de los antecedentes que se han conocido en las últimas horas, se señala que la víctima recibió más de 80 lesiones, incluso fracturas también. El Ministerio Público informó que por ser menores de edad, las penas que arriesgan estas personas que fueron detenidas no pueden superar los 10 años de privación de libertad, puntualizó Roberto Garrido. La investigación, Verónica, Rodrigo, sigue en desarrollo a esta hora en la comuna de Loncoche por parte de la Brigada de Homicidios de la PDI, indagando mayores precisiones respecto a un hecho que impacta a gran parte de la región de la Araucanía.
10: Vamos a estar contigo a medida que se vaya desarrollando esta historia terrible. Un adolescente que manda a matar a su madre, involucrado en el pololo, y un compañero de liceo.
11: De no creerlo.
10: Gracias, Claudio. Buenas tardes.
12: Buenas tardes.
11: Y ahí en las calles de la capital, otra noche de asaltos, crímenes, uno en Puente Alto, una mujer apuñalada que muere en las calles de Maipú, hay un detenido ahí. Y no solo eso, Felipe Cofré, bienvenido, buenas tardes.
15: Hola, muy buenas tardes. Claro, es harta la información policial acá en la capital. Partimos en Maipú, donde una mujer de 64 años fue asesinada a puñaladas en plena vía pública cuando volvía de una clase de zumba que estaba muy cerca de su domicilio. Este hecho ocurre cerca de las 20 horas en la intersección de calle Zapallar con Abisinia.

0: persona pidiendo ayuda. En lo que nosotros salimos a pedir ayuda, la señora ya estaba tirada en el piso, con heridas en su cabeza y en su cuello. Cuando nosotros llegamos, sí tenía signos vitales, pero ya a los minutos falleció. No, lo que se logra ver en las cámaras fue un ataque directo, más que nada. Sí, ella tenía todas sus cosas, no le pudieron robar nada.
1: Y lamentablemente nos enteramos que había sido nuestra compañera Isabel, que habíamos estado participando recientemente en clases de Zumba, habíamos estado con ella. Ella siempre fue una persona muy alegre, cariñosa, carismática.
2: Minutos más tarde, este adolescente de 16 años, imputado por el hecho, se fue a entregar a una comisaría de carabineros en compañía de su madre. Desde el Ministerio Público comunicaron que este menor ya cuenta con antecedentes por otro homicidio, además de trastornos mentales diagnosticados. Cambiamos de tema, hablamos de un violento robo que afectó un matrimonio de adultos mayores en la comuna de Providencia. Son 5 delincuentes encapuchados que ingresaron a su hogar ubicado en calle Arturo Medino, donde sorprendieron a un hombre de 91 años y a una mujer de 84 que se encontraban al interior de su habitación cuando fueron intimidados con cuchillos y posteriormente amarrados por estos delincuentes que registraron la casa completa y se llevaron objetos de valor. Vamos a escuchar el relato de una de las víctimas.
3: Entraron 4 fulanos o 5. Eran 5. Entraron enmascarados al dormitorio y le pusieron así un cuchillo a mi mujer en el cuello. Y mi mujer gritaba y a mí otro me amarró la mano.
4: Y a mí también.
3: Se llevaron bastante. La argolla de compromiso de los dos. Me la arrancaron del dedo.
5: Y esto se suma a otro homicidio registrado en el sector de Bajos de Mena, en la comuna de Puente Alto, en donde un hombre de 21 años fue asesinado al interior de su vehículo luego de recibir un disparo en la cabeza. Se investiga de un vehículo en el que llegaron 2 personas desconocidas que luego del ataque terminaron huyendo.
6: Felipe Cofré, en las calles de Santiago, muchas gracias, buenas tardes.
5: Buenas tardes.
6: Entró con todo Portugal, se juega a esta hora en Norteamérica, Mundial 2026, cabezazo de Joao Neves, centro de Pedro Neto, la mete el hombre del PSG, 1-0 Portugal arriba, minuto 6, y ya estamos en el 8:30, sigue ganando el cuadro luso.
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8: Abrimos la página económica del Diario de Cooperativa para saber de una menor proyección de crecimiento y una inflación más alta para el término del año, que es lo que, o parte de lo que se espera para la economía, de acuerdo al último informe de política monetaria del Banco Central. En las estimaciones incide el conflicto en Medio Oriente y, adivine, los combustibles. Gonzalo Aguirre, buenas tardes.
9: ¿Qué tal? Muy buenas tardes. Y a pocos días de que termine esta primera mitad del año, el Banco Central publicó el segundo informe de política monetaria de este 2026. Se actualiza el panorama económico local y el Instituto Emisor ha destacado que la inflación total ha aumentado con rapidez, impulsada por el significativo shock de costos derivado del conflicto en Medio Oriente. Así, la evolución de la inflación se ha producido en línea con lo esperado, con riesgos que, dice, siguen siendo relevantes. Eso sí, se detalla que el anuncio de acuerdo entre Estados Unidos e Irán se produjo después del cierre estadístico del IPOM, anuncio al cual reaccionaron positivamente los mercados financieros globales, con alzas en las bolsas, una depreciación global del dólar y una caída en el precio del petróleo. Estuvo presentando el informe en la Comisión de Hacienda del Senado la presidenta del Banco Central, Rosana Costa.
10: Las noticias de los últimos días son positivas, pero el conflicto no se ha resuelto definitivamente y su tónica han sido los constantes vaivenes. Así como fuimos cautelosos en el momento en que las tensiones escalaban, también es necesario serlo ahora. Esto significa ver cómo decantan los acontecimientos, más allá de reconocer que, además de ser positivo para la economía global, el acuerdo disminuye la probabilidad de escenarios más complejos. Por lo pronto, es importante tener presente que la sola apertura del estrecho no necesariamente implica una normalización inmediata de la oferta de petróleo y de otras materias primas.
9: En cuanto a las proyecciones, el informe dice que, al igual que en marzo, se sigue proyectando que la inflación regresaría a valores en torno a 3% en el segundo trimestre de 2027. Para fines de este, la estimación varió al alza, lo que se relaciona con el precio del petróleo. Pasamos de la expectativa de un 4% acumulado en diciembre de 2026, en el IPOM de marzo, a 4,2% en este informe. En paralelo,

0: complica el escenario en materia de crecimiento, pues el rango previsto para 2026 se reduce a entre 1 y 1,75%. Este era de 1,5 a 2,5% en el IPOM de marzo, una revisión que se explica en gran medida por la sorpresa negativa del primer trimestre. Por ese punto, escuchamos a Rodrigo Montero, decano de la Facultad de Administración y Negocios de la Universidad Autónoma.
1: Sin duda es un guarismo bastante modesto, diría yo. Sin embargo, si también pensamos que durante la primera parte de este año el crecimiento probablemente estará en torno a 0%, el valor que nos muestra el Banco Central de un crecimiento en torno al 1,5% para este año muestra también que el segundo semestre, la segunda parte de este año, estará bastante dinámica, con un crecimiento que podría empinarse incluso por sobre el 3%. Y esperamos que ese impulso no sea solamente para el segundo semestre, sino que se mantenga en el tiempo.
0: En lo que respecta a la mega reforma, el Banco Central detalló que el escenario central no considera los alcances del proyecto de ley del Plan de Reconstrucción Nacional, que aún se encontraba en trámite, dicen, al cierre estadístico de este informe. Tema que sí abordaron en la Comisión de Hacienda del Senado el senador independiente Rojo Edwards y la senadora del PS Daniela Chicardini.
2: Ojalá podamos llegar a un buen acuerdo en este Senado, porque lo que se desprende de este informe es que Chile requiere un cambio y un cambio profundo. A mi juicio, la reforma que estamos viendo se queda muy corta. Con la reforma que tenemos, mejoraremos un poco algunos indicadores.
3: A mí me preocupa cuando se plantea una mega reforma que va a traer mayor estrecha fiscal, mayor nivel de endeudamiento, por ende, ¿no es cierto?, recortes. El gasto público va a ser un factor determinante también en las consecuencias de la economía de nuestro país.
0: En cuanto al crecimiento para los próximos años, en 2027 el rango de variación del PIB quedó entre 2 y 3%, pero ojo, se acota en 2028 y queda entre 1,75 y 2,75%. Nos quedamos a la espera para esta tarde, además de la oficialización de la variación en los precios de los combustibles. Una baja, se ha dicho, en torno a 100 pesos por litro a partir de mañana.
4: Quedamos, como tú dices, a la espera de la confirmación de aquello por parte de la ENAP. Gracias, Gonzalo. Buenas tardes.
0: Chao, muy buenas tardes.
5: Poblete lo del 2026, ojalá que se cumpla lo del 2027. Por ahora, surge en el mundo de la salud, expertos de la UDD, una idea para ayudar al bolsillo de la familia en materia de medicamentos ambulatorios. Un fondo estatal, el Plan Puma. ¿De qué se trata? Gloria Gutiérrez, buenas tardes.
6: ¿Qué tal, Rodrigo? Buenas tardes. En Chile, el gasto de bolsillo en salud, es decir, el pago directo por bienes y servicios de atención médica, es del 35% en relación al gasto total de las familias, una cifra más alta que el promedio de países OCDE, en torno al 18%, y más alta también que lo recomendado por la Organización Mundial de la Salud, entre un 10% y 25%. Es por esto que la ex subsecretaria de Salud y actual académica de la Universidad del Desarrollo, Paula Daza, propuso la creación de un fondo estatal destinado a financiar medicamentos ambulatorios prioritarios para reducir el gasto mensual en remedios. Conversamos con dos pacientes, una que utiliza el sistema GES y otra que no, que nos contaron sobre sus gastos mensuales en remedios y lo que hacen para reducir costos. Son Gloria Neira y Gabriela Acuña.
7: Yo soy enferma renal. Al principio tenía que comprar mucho de mis remedios porque no existía esto de que estaban en la canasta GES. Gracias a Dios fueron incorporando muchos remedios. Si fuera por unidad, cada inyección serían como 60 mil pesos. Yo ocupo 10 al mes, serían 600. Gracias a la canasta GES pago 22, 23 mil pesos y me incluyen todos los remedios que necesito en el mes.
8: Tengo hipotiroidismo y trastorno afectivo bipolar. Tomo 5 medicamentos diarios. Lo que yo hago para ahorrar más dinero es ir a la farmacia del doctor Simi los días lunes con el 25% de descuento, aproximadamente 50 mil pesos. En la ISAPRE me han ofrecido pertenecer al GES, me han pasado los papeles y los precios que me saldrían serían más o menos los mismos a los que yo podría acceder en la farmacia del doctor Simi, porque serían con una cadena más grande y que los son más caros. Entonces, al final, al bajar el precio, quedan más o menos lo mismo.
6: Plan Universal de Medicamentos Ambulatorios, PUMA, por sus siglas, es la propuesta que hace entonces la ex subsecretaria Daza, quien destacó la existencia de diversos programas que permiten financiar medicamentos de manera más barata, como lo son el GES, la ley Ricarte Soto o el FOFAR, pero que no funcionan de manera articulada, lo que dificulta muchas veces a los usuarios. En cuanto al financiamiento, la académica explicó que el plan podría comenzar utilizando un 0,5% del fondo que hoy se gasta en salud, Salud, lo que permitiría subsidiar hasta un 30% del precio de los fármacos. Escuchamos parte de la conversación con la ex subsecretaria de Salud, Paula Daza, en la primera edición del diario de Cooperativa.
9: Existen fondos que se están destinando, pero están absolutamente disgregados. Lo que nosotros planteamos es crear un fondo para aquellas enfermedades prioritarias que hoy día significan un gasto de bolsillo importante, que son muchas de estas enfermedades crónicas. Y una manera eficiente de gastar es invertir más en prevención y en promoción de la salud para disminuir los gastos en lo que es más caro, la hospitalización. Si yo invierto más en vacunas, probablemente muchas de esas personas no van a terminar hospitalizadas en una UCI, donde los gastos son mucho más altos.
6: Bien, una propuesta que Daza presentará ante el Consejo Nacional de Salud, que se conformó hace algunas semanas con varias ex autoridades, gremios y académicos para generar propuestas que fortalecerían la salud pública del país. Según aseguró Daza esta mañana, la medida fue propuesta a la anterior ministra de Salud, Jimena Aguilera, pero que desgraciadamente en ese minuto no lo tomaron en cuenta.
10: Sí, en el Consejo Nacional de Salud están entre otras, bueno, Paula Daza, la exministra Begoña Yarza, está también el exministro Artaza y Enrique París. Gloria, gracias.
6: Buenas tardes.
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4: Momento de hablar de fútbol, de hablar de mundial, de hablar de Portugal-Congo, que está en pleno desarrollo. Ya está con nosotros Ernesto Contreras. ¿Cómo estás, Ernesto? Buenas tardes.
12: Hola, Vero, Rodrigo, ¿cómo están?
10: Aquí estamos.
12: Ganando Portugal 1-0 al Congo. Por ahora, gol de João Neves a los 6 minutos de juego. El estreno del equipo de Cristiano Ronaldo, que además marca historia. Es el 6º mundial que juega, al igual que Leo Messi. Memo Ochoa tiene 6 mundiales, pero no jugó 2 de ellos. Estuvo solo en la nómina. Ajá. El arquero mexicano, y en este torneo no se ve que vaya a jugar. Él también ha estado en 6, pero en nóminas.
10: Claro.
12: Cristiano y Messi han jugado en cancha. Por eso lo de ello es histórico, y lo de Ochoa queda como un poco cuando un jugador gana la Champions o algo sin sumar minutos, que a veces no les pasan ni siquiera una medalla. Así
4: que Arthur,
12: ocurre
4: grandes.
12: Por eso.
4: Tú decías en la mañana que Leo Messi está por cumplir 39.
12: En junio, el 24 de junio.
4: Y Cristiano ya 41, tiene 40, ¿no?
10: 41.
12: Es un poquito mayor incluso Cristiano.
10: Lo que dijiste de la Champions, me acordé del ejemplo de Bravo, ¿te acuerdas? En el Barcelona.
12: Claro, él dice, el otro día alguien le enrostró que no había sido campeón de la Champions en redes sociales.
10: Ah, ya.
12: Y él le dijo, te mando la foto de la medalla y la cuenta con el 1.000.000 de euros que me pasaron por los premios.
4: ¡Déjale!
12: Así que,
10: pero no jugó.
12: No jugó, pero sí le pasaron medallas. Así que, pero en este caso el récord es de Cristiano y de Messi. Han estado en cancha y uno con mayor éxito que otro. 41 tiene Cristiano, el 5 de febrero. Físicamente se ve mejor que Messi. No es que Messi esté mal físicamente, pero se ve
10: impecable,
12: porque él dice que tiene una edad biológica de 28 años, pero ¿sabes qué yo creo? No sé cómo lo han visto ustedes, pero siento que hay un cierto declive futbolístico que no se le ve a Messi todavía. Se ve es perfecto en lo físico.
10: ¿Otro estilo también?
12: Sí, pero de hecho,
10: otra cosa.
12: En la previa del partido del Mundial no marcó goles, de hecho, ni a Chile, y después juega el último partido preparatorio, que tampoco hace goles, y fue algo criticado Cristiano. Bueno, ayer marcó 3 goles Messi, y obviamente que algo de presión debe sentir el portugués. Claro. Imposible que no. Después Argentina, de lo que hizo su archirrival.
10: Argentina juega para Messi, increíble. Todas le llegan, además ayer recibía solo porque los argelinos no
12: marcaron. Además que el arquero Zidane
10: se comió los dos de tres. El rebote en el segundo.
12: Sí, el rebote trae el tiro de McAllister. Y el primero, que claro, el remate es muy bueno de Messi, pero va al medio y el arquero llega. Bueno. Solo que le doblan las manos.
10: Manitos débiles.
4: Lo toca con los dedos.
12: Y cuando llega a la pelota, los que juegan al arco dicen, hay que sacar esa pelota. Después el tercero que hace Messi es brutal. Hay nada que hacer el arquero.
10: Ahora,
12: el arquero
4: ese
12: argelino.
4: Chiquillo Zidane estaba jugando con máscara, por lo tanto algo tiene que haber.
12: Sí, tiene una máscara.
4: No quiero justificarlo.
12: Todo el rostro, pero fíjate que la había usado en la preparación.
4: También.
12: No tengo el detalle, lo vamos a ver de por qué la máscara, pero obviamente algo había. Irán a buscar a Tomás Guillier. ¿Te acuerdas que los argelinos fueron los que buscaron a Guillier hace un par de meses, al arquero chileno?
10: ¿Por qué?
12: Porque él tiene raíces argelinas. Tiene. No me voy a tirar el carril, pero tiene un familiar.
10: Algo
12: podría ser elegible para Argelia. y lo buscaron. En teoría habría declinado Guillier en una de esas, no sé si habrá estado en el Mundial, pero vemos que en el arco no son fuertes. Fractura de mandíbula y mentón vero en un partido con el Granada en abril. Por eso tenía esa máscara que le rodeaba la cara.
4: Todavía.
12: Así que está ganando Portugal, para muchos uno de los candidatos para ganar el Mundial. De mitad para arriba son,
10: es que,
12: monstruos.
10: ¿Viste el medio campo?
12: Una locura.
10: Piña, Joao Neves, Bruno Fernández.
12: Está Bruno Silva, que se va al Real, Bernardo Silva, que Bernardo, se va al Real Madrid.
10: Bernardo Silva.
12: Pedro Neto. A mí me gusta Nuno Mendes, el lateral izquierdo del Paris Saint Germain. Sí, vuela, bueno, se come, bueno, la cancha. Se lesionó a última hora Rubén Díaz, no está jugando.
10: Central.
12: El zaguero del City, así que tiene ahí una baja Portugal. Colombia hoy día, vamos a escuchar voces mientras seguimos esperando lo que pase con los portugueses, porque hoy día es un día de estrenos para equipos que son cercanos a nosotros. Colombia, obviamente, está, sí, en la zona, queremos que le vaya bien, harto colombiano en nuestro país, contra Uzbekistán, 22 horas, Grupo K en el Azteca.
10: Y Panamá.
12: Transmite Cooperativa Deportes a las 7, Panamá en Toronto contra Ghana, de Cecilio Waterman y César Yanis.
4: Vamos, Panamá.
12: Vamos, Udeconce y Cobresal representados en este Mundial.
4: Y Udeconce y Cobresal están con más ganas que yo diciendo, porque por cada partido
12: llega platita.
4: Está, sí, llegando plata.
12: Cada, ¿no?, día que estén fuera en disciplina mundial.
4: Cada día, ni siquiera cada partido.
12: $11,000. Calculen que están por lo menos 20 días fuera, pensando que estos equipos no, seguramente Panamá no va,
4: que
12: no va a avanzar. 200,000 verdes, no es malo, es bueno, sí. Portugal, que le está ganando al Congo hasta ahora en Houston, 1-0, y nos falta lo que va a ser transmisión de Cooperativa de Deportes. Nosotros arrancamos a las 14, 15:30, Álvaro Lozano con una síntesis del diario de Cooperativa, y luego inmediatamente empalmamos con lo que pasará en Dallas con el Inglaterra-Croacia.
10: Muy bonito. ¿Cómo estaría el gringo Marvitz relatando el Mundial?
12: Vamos a recordar a Gniquito en el... En el programa de las 14, nuestro querido ex relator que nos dejó a los 85 años con el relator 3-0 de Chile a Brasil. ¿Te acuerdas? Goles de Stay, Zamorano, Salas.
10: Ah, perfecto.
12: Un 3-0 en el Nacional. Año 2000, que fue algo impensado ya para nuestro fútbol.
10: Ya lo quisiéramos hoy día.
12: ¿Cómo terminó ese proceso con Pedro García dirigiendo ante Venezuela? 0-2. Sí.
4: Un caballero, Hans Marvitz.
12: Tremendo.
4: Lo recuerdo primero de Ovación, luego del aire libre, trabajando en Cooperativa durante muchísimos años.
10: Ovación, sí, en Cooperativa.
4: Sí. Sí. Y en los tiempos de Ovación, eso me acuerdo.
12: Sí, nosotros, bueno, compartimos viajes con él, un gran compañero de viaje, muy amigo Nelson Acosta.
10: Ah, sí.
12: Él entraba a Pinto Durán a jugar, dominó con Nelson Acosta.
10: Listo.
12: No se hablaba de pega, no se hablaba de fútbol.
10: Dominó.
12: Él iba a jugar y se iba.
10: Qué rico.
12: Gran compañero de viaje, bueno, saluda a su familia.
10: Leí,
4: por supuesto.
12: A todos.
10: Leí una cosita que escribió el Chico Díaz.
12: Bueno.
10: Que le agradece también.
12: Chiquitito fue su
10: enseñanza.
12: Su compañero de viaje.
4: Amigo.
12: Como Chico Díaz con Toño Prieto, también, compañero eterno de viaje. Ya, escuchemos algo de los colombianos. Recordaremos a nuestro querido Hans Marvitz a las 14 con sus grandes relatos en Cooperativa Deportes Colombia. Néstor Lorenzo, esto es lo que dice el técnico colombiano antes del debut contra Uzbekistán.
13: Es ideal que el jugador que venga a jugar una competencia de esta haya tenido experiencia previa, ¿no? Con el grupo y con el equipo. Por supuesto que todo lo que han hecho en eliminatoria o en amistosos, incluso en microciclos con nosotros, le sirven como para tener de experiencia previa. Pero también se habla sobre lo que es esta competición en sí, ¿no? Continuamente estamos bajando el mensaje de lo importante que es un mundial, y la intención es tratar de estar absolutamente concentrados en todo momento y achicar el margen de error que puede haber en un partido amistoso, por ejemplo.
12: La palabra de Colombia, que tiene a James Rodríguez, Luis Díaz, obviamente, la gran estrella de los colombianos.
10: Sí, sí, sí.
12: Se perdieron un gran centro delantero, más bien se perdió en el Mundial, que es John Durán. ¿Se acuerdan? Delantero de Aston Villa, que en su momento fue evaluado en cerca de $80 millones, se va a jugar a Emiratos Árabes, se pierde, tiene 22 años, pierde su carrera básicamente, y él era el 9 de Colombia en este Mundial. Lo lloran todavía los cafetaleros.
10: Yo me acuerdo de Zapata, que estaba en el Atalanta, ¿te acuerdas?
12: Sí.
10: En algún momento que la rompía,
12: pero en la selección
10: poco
12: cuando iba a jugar a la selección Zapata. Pero va a estar a las 22 horas Colombia jugando contra Uzbekistán. Algo de lo nuestro, mañana juega la U.
10: Sí, pues.
12: Torneo Nacional. Ojo que hay un llamado.
10: Vamos todavía.
12: De parte de la barra de los de abajo a no asistir al estadio.
10: O sea, hay que ir. más todavía.
12: Fíjate en algo, Rodrigo. Parece que el llamado, no sé si está surtiendo efecto o la campaña azul también invita a no, a no ir. Solo se han vendido 12.000 entradas.
10: Ya, voy a comprar al tiro.
4: Poquito.
12: Poquito sí, para un partido a las 20 horas.
4: Importante.
12: Con O'Higgins, día jueves, Estadio Nacional. Uno dice, lindo momento para ir a ver a la U a las 20 horas.
4: Ah, buen horario también.
12: Así que parecieran. Es el llamado.
4: Llegar después del trabajo.
12: Totalmente. O el llamado, la gente está ya desencantada con este equipo también, que no ha entregado mucho en los últimos partidos.
4: Pues ser el frío también.
10: Ya sé lo que quiero para el día del padre.
12: Estaba muy helado hoy día. ¿Quiere ir a ver los Wanderers?
10: La entrada de mañana.
12: ¿No? Ah, lo de mañana.
10: Que me financien la entrada de mañana. Paso el dato.
12: Es un buen regalo. Soluciona la vida a los hijos también cuando el padre dice quiero esto.
4: Es verdad.
12: Porque te decía que el domingo juega la U con Wanderers en el Nacional Copa Chile. Arranca la Copa Chile para la U.
10: ¿A qué
12: hora eso? 17:30.
10: Ah, no, voy a estar en la casa de mi suegro, no voy a poder.
12: Y a las 18 hay fútbol mundial. Uruguay va a jugar ese día con Cabo Verde a las 6. Pegadito a la U. Escuchemos a Gago. Le preguntaron por el partido con O'Higgins, el momento azul, totalmente irregular de la mano del argentino.
14: Creo que tenemos la posibilidad de terminar en una posición que necesitamos y que buscamos. Tenemos un partido donde tenemos un rival con un entrenador que es un equipo trabajado, un equipo que intenta jugar. Nosotros también vamos a tratar de seguir con la misma línea, de tratar de corregir errores, potenciar las cosas buenas que hicimos. Y va a ser un partido, intentaremos que dinámico para nuestra parte, tratar de tener el control del partido y de llevar a jugar el partido que buscamos.
12: La U hoy día está novena, 21 puntos, está a 15 de Colo-Colo, o sea, en el mejor de los casos puede terminar a 12 del cacique con una rueda completa por jugar, así que está complicado ya. Y ya era Colo-Colo para la U, imposible probablemente, va a tener que mirar.
10: Pero meterse en una copita internacional.
12: Pero fíjate que está novena y está a un punto de la Copa Sudamericana, un punto y a tres de la Libertadores. Porque está todo muy condensado, así Colo-Colo el que se disparó.
4: Están muy apretados del segundo bajo.
12: Es como Coquimbo el año pasado, que se disparó y fue campeón mucho antes y la pelea terminó, como tú dices, Vero, de los coperos y los de abajo.
4: Claro.
12: Los que están en el Zócalo, que es Calera y Cobresal, equipos que le han ganado a Gago, de hecho. Están en el sótano, última Calera,
10: a propósito,
12: que le ganó 2-3, y penúltimo Cobresal, que está con 13 puntos, y el único partido que ganó el último 7 fue a la U. Así está la U. Así que va a jugar mañana y se cierra así la primera rueda ya formalmente del campeonato.
10: La duda 28 ya.
4: La duda que nos quedó de Tomás Gilier, tiene ascendencia familiar. Su abuela paterna nació en Argelia.
12: Eso
4: por eso
12: es.
4: Argelia lo estaba buscando, pero él, al menos por ahora.
12: Escucha, no se ha llegado Gilier.
4: Llamado por.
12: Córdoba lo llama siempre.
4: Sí, claro, pero pone, no ha jugado.
10: Pone solo no a Vigorú.
12: No, le ha puesto un minuto. No, o sea, algo medio inexplicable que no se pueda ver un poco a otro arquero. Ya Vigorú se ha demostrado que lo ha hecho bien.
10: Sí, lo hace bien.
4: El mejor regalo para el domingo, el día del padre, dejarlos tranquilos viendo partidos.
12: Viendo el mundial.
4: Pues ya, que hagan el asado y nada más.
12: Eso, y que se olviden y vayan a
10: ver el
12: fútbol.
10: El asado porque yo no lo sé.
12: Mira, el domingo, y nos vamos, España-Arabia, 12 del día, Bélgica-Irán, 15 horas, Uruguay-Cabo Verde, 18 horas.
4: Ay, justo no le gusta ningún
12: Nueva
4: partido
12: Zelanda, Egipto,
4: padre presente.
12: 21 horas.
10: Me quedo con la U contra...
12: Con el Wanderers, Copa Chile.
4: Sí. Va a tener que celebrar el día del padre todo el día.
12: Poco atractivo el día del mundial, pero el mundial.
4: Abrazo.
12: Chao, que estén bien.
4: Hasta la
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1: 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Una, 37 minutos. Una, 37 minutos.
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4: Abrimos la página política del diario de Cooperativa para hablar sobre el caso de los niños haitianos. El director del Servicio de Migraciones apunta a una flexibilización en el proceso que fue determinada en el gobierno anterior. La Defensoría de la Niñez adelanta una denuncia contra el Estado de Chile. Mariano Reyes, buenas tardes.
3: ¿Qué tal, Verónica? Muy buenas tardes. Si bien hoy es un escándalo a raíz de un preinforme de la Contraloría, lo cierto es que durante los últimos 10 años han existido varias advertencias de que algo raro estaba pasando con el proceso de reunificación familiar. El exdirector de Migraciones, Luis Eduardo Taller, aseguró que en 2023 había puesto en conocimiento de la Fiscalía que compañías aéreas habían enviado desde Puerto Príncipe a menores de edad sin sus documentos al día. Y ahí se identifica tres empresas: Arachi Jet S.A., Aruba Airlines y Galisteir, según aclaró la DGAC hoy mediante un comunicado. Además, parlamentarios levantaron una serie de oficios que dieron paso a la investigación de la Contraloría. Incluso la Defensoría de la Niñez venía advirtiendo desde hace años que algo en el proceso de reunificación familiar no se estaba realizando de manera correcta. El defensor de la niñez, Anuar Quisille, en conversación con el diario de Cooperativa, manifestó su frustración por no haber sido escuchado en su momento. Incluso adelantó una eventual denuncia contra el Estado de Chile.
5: Hubo oficio a la Subsecretaría de la Niñez, al Servicio Nacional de Protección Especializada, no mejor niñez, al Servicio Nacional de Migraciones, al Director de Derechos Humanos del Ministerio de Relaciones Exteriores, a la Policía de Investigaciones de Chile, y por eso mismo que nosotros desde la Defensoría de la Niñez, lo que sí estamos haciendo, ahora que ya conocemos, ¿verdad?, la eventual comisión de delitos, es evaluando todas las acciones, entre otras cosas, para poder interponer una denuncia contra el Estado de Chile. A nadie le importó cuando nosotros estuvimos levantando antecedentes, levantando alertas, poniendo en conocimiento situaciones, ¿verdad?, donde las cosas creíamos que estaban haciendo mal.
3: Bueno, esta mañana el director del Servicio de Migraciones se reunió con el fiscal nacional para afinar la entrega de antecedentes. El fiscal le explicó en esa reunión que hay una serie de aristas investigativas y que va a tener que definir si es que unifica o no la investigación. En tanto, el titular del servicio, Frank Sauerbaum, comentó que de 2022 a 2025 se autorizaron unas 16.400 solicitudes de reunificación familiar, apuntando a un oficio del gobierno anterior que terminaba flexibilizando el proceso debido a la situación de violencia que vivía Haití en ese momento. Pasemos a escuchar lo que comentó el titular del Servicio de Migraciones, Frank Sauerbaum.
6: La Contraloría es una muestra de todos estos niños, una muestra de 105. De los 105, no encontró 64. Los tomaban en Haití, los pasaban a República Dominicana y de República Dominicana tomaban vuelos hacia Chile. Muchos de ellos, como les digo, con toda su documentación, sin ningún inconveniente, pero en muchos casos hoy día no tenemos el paradero de estos niños, fundamentalmente porque no se hizo una labor dedicada. Y a nosotros nos preocupa de que el gobierno anterior, el año 2024, haya flexibilizado los criterios de ingreso de miles de niños y que haya perdido el control.
3: Bueno, y en la Comisión de Seguridad del Senado está exponiendo hasta ahora el jefe de la Unidad Anticorrupción de la Fiscalía Nacional, el fiscal Eugenio Campos. Su intervención ayuda a entender la magnitud del problema y asegura que la primera tarea que encomendó el jefe del Ministerio Público es dar con el paradero de los niños inubicables.
7: Estamos señalando una cifra conservadora, créanme que es conservadora. Efectivamente, cuando yo señalé que serían 200 niños, niñas y adolescentes aproximadamente, lo más probable es que estoy equivocado y que esa cifra no se va a equivocar hacia abajo, se va a equivocar hacia arriba. Dentro de todo lo grave, lo más probable entonces es que podemos encontrarnos con vuelos con lista de pasajeros que no sea fiable. El Ministerio Público va a investigar con la mayor fuerza todo lo que diga relación con funcionarios públicos. La primera instrucción que el fiscal nacional ha dicho con fuerza al interior del Ministerio Público es abocar nuestras mayores energías a la ubicación de niñas y adolescentes.
3: Bueno, dos apuntes al cierre que se desprenden de esta comisión de seguridad en el Senado. Primero, el director de Migraciones desprendió la tesis de que Chile haya sido ocupado como un país de paso. Esto porque niños chilenos, pero de padres haitianos, pidieron una serie de solicitudes de refugio en países centroamericanos como Guatemala y México. Y segundo, el fiscal Campos descartó que exista hoy una pista, un antecedente que apunte a un eventual tráfico de órganos. Se le preguntó directamente si es que había algún antecedente al respecto. Él dice, uno no puede ser alarmista, junto con insistir que eso está descartado.
8: Eso por una denuncia de un diputado, ¿no?
4: Sí, de Basaletti, del que era general de Carabineros, que habló de otros casos en el norte del país. Ayer se lo preguntábamos al fiscal nacional, que se planteó exactamente en los mismos términos ya que el fiscal Eugenio Campos.
8: O sea, eso no lo puede descartar sin haberlo investigado, pero también es una...
4: No resulta plausible.
8: Bueno, claro, difícil de pensar.
4: Tal cual. Bueno. Gracias, Mariano. Buenas tardes.
3: Chao, buenas tardes.
8: Otra cosa, los líos al interior del Ministerio de la Mujer que terminaron con la salida de la ex subsecretaria, de la hoy ex subsecretaria, la RN Daniela Castro. En Exante se publicaron algunos chats de la interna de Renovación Nacional y había, por decirlo menos, molestia con todo esto. Camila López, buenas tardes.
9: ¿Qué tal? ¿Cómo están? Buenas tardes. Sí, el expresidente José Antonio Kast solicitó ayer la renuncia de la ahora ex subsecretaria de la Mujer y Equidad de Género, Daniela Castro, militante de Renovación Nacional. La decisión se produjo en medio de las diferencias que mantenía con la ministra del ramo, Judith Marín, un conflicto que se había hecho público durante las últimas semanas y que incluso llegó a La Moneda a través de gestiones de la presidenta del Senado, Paulina Núñez, también de RN. Y es que las tensiones entre la ministra y la ahora ex subsecretaria no eran nuevas. Durante los últimos meses se habían acumulado diferencias políticas y de gestión, por ejemplo, tras la solicitud de renuncia a la directora del CERNAMEC, Priscila Carrasco, y otras decisiones adoptadas al interior de la cartera, lo que fue deteriorando la relación entre ambas autoridades. Desde el Congreso, la senadora Núñez dijo que respalda de la decisión e intentó bajar el tono de la polémica, aunque advirtió que las principales afectadas por este tipo de disputas internas terminan siendo las mujeres que esperan respuestas del ministerio.
10: Evidentemente que no solamente respaldamos su decisión, es él quien toma las decisiones, sino que nos ponemos a disposición para seguir colaborando con el gobierno, tanto Daniela Castro, incluso desde otro espacio, como también respecto del Ministerio de la Mujer. Sé que Marcia Rafael va a hacer una tremenda labor, porque las únicas que pierden y perdemos en eventuales diferencias que se producen entre las autoridades son las mujeres, sobre todo en un ministerio que, convengamos, en algún tiempo incluso se dudó de su permanencia. Por lo tanto, creo que lo que nos corresponde como dirigentes políticos es que el foco esté puesto nuevamente en las mujeres.
9: Bueno, la salida de Castro se concreta además en un contexto de otros ajustes realizados por el Ejecutivo durante los primeros tres meses de gobierno, tanto a nivel ministerial como de subsecretarías y seremis, lo que ha abierto cuestionamientos sobre la estabilidad de algunos equipos de gobierno. Desde la oposición, el diputado socialista Daniel Manucheri afirmó que la remoción de otra autoridad refleja dificultades de gestión al interior del Ejecutivo y apuntó al alto número de cambios registrados durante los primeros meses de la administración.
11: 4 subsecretarios, 2 ministros, 22 seremis y no llevan ni siquiera 100 días. Esto es un gobierno en rodaje, un gobierno en práctica. Y el detalle es que el ensayo lo están haciendo con Chile y la cuenta la pagan las familias. Kast prometió orden para el país y no es ni siquiera capaz de mantener ordenado su propio gobierno.
9: Tras la salida de Daniela Castro, el gobierno designó a Marcia Rafael, también de Renovación Nacional, como nueva subsecretaria de la Mujer y Equidad de Género. Mientras tanto, La Moneda ha insistido en que los cambios buscan fortalecer la coordinación interna y dar continuidad a la agenda del ministerio.
8: Gracias, Camila.
9: Buenas tardes.
4: Y nos vamos al Congreso en Valparaíso, donde hay intensa actividad hoy con el proyecto de endeudamiento y la mega reforma tributaria, más la creación del Registro Nacional de Vándalos y la acusación constitucional contra Nicolás Grau. A todo está atento Jorge Espinosa Cuellar. Buenas tardes.
12: ¿Qué tal, Verónica? Muy buenas tardes. Y en efecto, la acusación constitucional contra el ex ministro de Hacienda, Nicolás Grau, entra ya a su etapa de deliberación en la comisión parlamentaria que la analiza. Todo esto antes de que pase a la sala el martes o miércoles de la próxima semana. A petición de la defensa del acusado, hoy expusieron ante la comisión el ex titular de Hacienda, Mario Marcel, quien manifestó lo riesgoso que a su juicio sería avanzar en esta acusación, y el director de presupuesto del actual gobierno, José Pablo Gómez, quien fue consultado respecto de si observó algún dolo o mala fe en el manejo de las finanzas públicas.
13: La acusación constitucional a los ministros de Hacienda por diferencias en proyecciones a mí me parece extraordinariamente riesgoso, porque en el futuro van a estar expuestos a mayores presiones de las habituales. Se van a entregar menos proyecciones, porque si cada proyección es un riesgo de una acusación constitucional, bueno, lo primero que voy a hacer es entregar menos información. Y por supuesto el riesgo de un mandato breve concluido con una acusación constitucional va a desalentar a profesionales calificados de servir al cargo de responsabilidad del Ministerio de Hacienda.
14: Nosotros hicimos una investigación interna que no ha concluido. El formato que tiene su investigación sumaria. Hay un fiscal instructor que está haciendo una serie de entrevistas, está revisando el material que corresponde. Por lo tanto, no puedo hacer ninguna cosa diferente de decir, observamos esto y detectamos estas diferencias y nos parecen relevantes como para poder haberlas mostrado en el FP1.
12: Hace pocos minutos en la sala de la Cámara fue votada y aprobada la propuesta o la petición del gobierno para que el Congreso autorice un endeudamiento de 6.200 millones de dólares adicionales a lo aprobado ya en la ley de presupuesto vigente para este año. La mayoría fue construida, por cierto, con los votos del oficialismo más el PDG y la Democracia Cristiana. Vamos a escuchar qué decía respecto de la necesidad de este mayor endeudamiento al ministro de Hacienda, Jorge Quirós.
15: Sencillamente, el presupuesto del 2026 no estaba adecuadamente financiado y este proyecto lo que busca es financiarlo, además de resolver los problemas de deudas de arrastre con proveedores. Ha emergido una preocupación natural por el tema del gasto público y en particular por el gasto del Ministerio de Salud. Y puedo asegurar que estamos haciendo todos los esfuerzos para que los ajustes presupuestarios se realicen en áreas donde se necesite mejor gestión. Porque no podemos dejar que los remedios sigan venciendo las bodegas mientras existen necesidades no cubiertas, como tampoco puede ser que tengamos que botar vacunas y que estas no lleguen a la población.
12: El ministro Jorge Quirós se trasladó de la Cámara al Senado, donde a esta hora, en la Comisión de Hacienda, se está haciendo el último debate previo a la votación en general de la mega reforma tributaria del Ejecutivo. Ahí el oficialismo, la derecha en general, va a imponer su mayoría para aprobar la idea de legislar esta propuesta, que después debe visar la sala del Senado antes de que regrese de nuevo a la misma Comisión de Hacienda para el análisis particular del proyecto. Y esta tarde en la Cámara se inicia la tramitación del controvertido proyecto que crea el Registro Nacional de Vándalos. Desde la Comisión de Seguridad de la Cámara Baja, el diputado Jaime Araya, de la bancada del PPD, y atención, la diputada Gloria Navellán, del Partido Nacional Libertario, manifestaron sus reparos respecto de esta propuesta.
16: Es sorprendente la baja calidad que tiene el proyecto. Son buenas ideas y otras rayan en la estupidez. No puede ser que, por ejemplo, se incluyan en el registro personas que matan carabineros y no queden en el registro personas que matan funcionarios de la PDI, funcionarios de gendarmería o de las propias Fuerzas Armadas e incluso funcionarios municipales en cumplimiento de sus deberes, que ha ocurrido. Y lo otro que creo que es una buena jugada táctica del gobierno para evadir la discusión sobre el levantamiento del secreto bancario, que los tiene muy, muy complicados.
17: Así a priori, a mí hay muchas cosas que no me parecen cuerda, no me parecen razonables, y bueno, tendremos que revisar quiénes son vándalos, quiénes no son vándalos, cuáles son las penas. Hoy día siento que esto es una majamama que nadie entiende.
12: La Comisión de Seguridad está convocada para las 5:30 de la tarde con el propósito de conocer este proyecto, cuando a esta hora, en este momento, sigue sesionando, reitero, la Comisión de Hacienda del Senado para votar en breve la mega reforma tributaria.
4: Jorge Espinoza Cuellar con la información. Gracias, buenas tardes, Jorge.
12: Buenas tardes, Verónica.
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3: Cooperativa. 1:57. 1:57.
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19: Empató el Congo, ¿eh? Se fueron al entretiempo Portugal y el Congo en el Mundial 1-1, iba ganando Portugal, pero no, cayó el segundo. Cristiano, algo ausente incluso a ratos del juego, gol de Huiza, el hombre que juega en la Premier League, 1-1 se juega en los Estados Unidos.
4: Sepamos de la complicada situación del recién confirmado embajador de Chile en Israel, Gabriel Zaliasnik. Fernanda Ávila, buenas tardes. Estábamos en contacto con Fernanda Ávila, que nos iba a contar del Colegio de Abogados, que abrió un procedimiento disciplinario contra el embajador de Chile en Israel, el abogado Gabriel Zaliasnik, quien ya enfrenta una investigación por posible tráfico de influencias y sus nexos con Luis Hermosilla. Hay cuestionamiento desde la Asociación de Diplomáticos también, Fernanda Ávila, ahora sí estamos contigo.
6: Buenas. ¿Qué tal? Buenas tardes. Sí, un escenario cada vez más complejo para el embajador de Chile en Israel, Gabriel Zaliasnik, que por un lado la Fiscalía Regional de Valparaíso investiga su vínculo con el abogado Luis Hermosilla en el nombramiento de jueces y posteriores favores, y ahora el Colegio de Abogados abrió un proceso disciplinario en su contra. Esto último corresponde al curso de una denuncia interna del colegio a raíz de las conductas expuestas en la filtración.
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27: 14 horas, un minuto.
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3: 14 horas, 27 minutos.

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2: En la 99.3 te indicamos la hora.
3: 15 horas, un minuto.
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4: 15 horas, 28 minutos.

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3: 15 horas, 59 minutos.
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2: En la 99.3 te indicamos la hora.
3: 16 horas, 28 minutos.

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3: 17 horas, un minuto.
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4: 17 horas, 27 minutos.

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2: 18 horas. Un minuto.
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eso. ¿A quién no le gusta eso? ¿Cómo están, chiquillos y chiquillas? Santo sean todos ustedes, pero muy requete contra bienvenidos a tu programa La Fiesta de Marito, el Rancherito, aquí por Radio Creación, la 99.3. También a través de www.radiocreacion.cl, nuestro sitio web. Oiga, y hoy día, lo que le había prometido. Ya no estoy más solo. No, señores. Está conmigo el inigualable, el inconfundible, el intratable. No, Náquer. Mi compadre Chupallita. El aplauso. Ay, le pegué al micrófono, perdón. Grande Chupallita, qué gusto tenerlo por aquí nuevamente. Todo un poquito delicado de salud. Sí, bueno, sí, el hígado va bajando la cuenta, pues compadre, igual. Hay que cuidarlo, hijo. Qué bueno Chupallita hoy día, porque hoy, ayer que estaba mareado, compadre, tanto botón allá, ¿qué hacer, señor? Ya nomás, chiquillos, así que estamos dotación completa por acá, ¿ah? A propósito del Mundial de Fútbol que se está realizando, estamos con el equipo completo. Así que tú, lo único que tienes que hacer es comunicarte con nosotros a través del WhatsApp de Radio Creación. Más 569-95619712. Y ahí puedes mandar tus saluditos y pedir tus temitas musicales. Claro que sí, claro que sí. Tenemos el primer pedido musical, ¿eh? 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

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Ya nomás, nos vamos con el primer pedido musical. Esto lo pide nuestro amigo Jerónimo de Monte Águila. Se contactó por el WhatsApp de Radio Creación y dice lo siguiente: hola Marito, qué bueno que volvió Chupallita. Claro que sí, pues amigo. Estamos escuchando la radio y queremos escuchar un temita de los Dinos de Chile, si es posible. El que ustedes quieran. Ya nomás, pues. Aquí Chupallita lo tiene en carpeta ya, porque mi compadre es más rápido que... ¿Qué quiere que le diga? Más rápido que, como dijimos el otro día, que Flash con diarrea, compadre. Olvídate. Ya nomás, vamos Chupallita con ese temita para nuestro amigo Jerónimo de Monte Águila. Saludos para todos los monteaguilinos. Vamos y volvemos.

0: que termina así. Deja un mal sabor para seguir. Estamos de vuelta, chiquillos, acá avanzando la tarde en tu programa La Fiesta de Marito el Rancherito. ¡Claro que sí! Recuerda enviar tus saluditos y tus mensajitos y todos tus hitos al más 569-95619712. Ese es el WhatsApp de Radio Creación. Recuerda que también nos puedes escuchar si sales de la comuna a través de nuestra página web www.radiocreacion.cl. Piretanil. Y ahora más, chiquillos, tenemos otro pedido musical. Nos contactan ahora desde acá, desde Cabrero. Dice: hola Marito, soy Juanito, estoy escuchando la radio en familia y quisiera escuchar un recuerdo de la cumbia ranchera. ¿Cómo sería eso? A ver. Me gustaría escuchar, dice, a los cuatreros del sur, ¿cómo se mata el gusano? ¡Ah, tesoro, bastante! ¡Buen temita te pediste! Claro, este es como uno de los temitas clásicos de la cumbia ranchera, pues compadre. ¿Y usted, chupallita, sabe matar el gusano? ¡Obvio que sí! ¡Ah, no sé si creerte, oye! Ya, hermano, vamos con este temita, interpretado por los cuatreros del sur, que se llama...
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5: 18 horas, 31 minutos.

0: Ya nomás, ya nomás, chiquillos. Estamos de vuelta acá en tu programa La Fiesta de Marito, el Rancherito. Claro que sí, avanzando rápidamente la tarde. Ahí después de pasar esa tanda de auspiciadores. 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Ya nomás, recuerda también que puedes enviar tu mensaje de WhatsApp al más 569-9561-9712. La línea de WhatsApp está abierta para que tú mandes tus audios, tus mensajitos escritos, como tú lo estipulas conveniente, pues. Tenemos otro pedido musical, vamos avanzando nomás, chiquillos. Aquí Chupallita me está soplando que nos llegó un pedido musical ahora de el sector Salto de Laja.
1: ¡Ay, el aplauso!
0: Para Salto de Laja se va este temita musical. Dice, hola Marito, soy María y quisiera pedir un temita musical que tocaron ayer, dice, de Los Vázquez con la María José Quintanilla. Mira, con la María José Quintanilla, ay, por favor. Ya nomás, pues, chiquilla, ¿tenemos ese temita, Chupallita?
1: Yo tuve que buscarlo ayer, oye, pero uy, que me hicieron sudar, compadre.
0: Usted lo tiene ahí al toque, que usted es muy, como diría un tío, usted es muy bueno. Vamos a la música y volvemos. Esto es María José Quintanilla y Los Vázquez. No te vayas.
1: No te vayas a ir, tu rey, Chupallita.

Ahí nomás, compadrito. Y ahí estuvimos escuchando los temitas musicales, ¿ah? Estamos escuchando a los hermanos del rancho también con ese temita negra. Oye, pero qué lindo recuerdo, Chuballita. Gracias por poner ese temita musical, compadre. Usted no sabe los recuerdos que me trae. Oye, chiquillos, avanza la tarde ya. Son la... No, ¿qué hora, Chuballita? 18 horas con 46 minutos. Estoy medio sordo de las orejas, hombre. Los audífonos, sí. Vamos avanzando la tarde. Oye, les tengo un datito con Chuballita. Desde aquí terminando el programa, estamos invitados a un cumpleaños. Estamos invitados a un cumpleaños. Así que tenemos el jet listo ahí afuera, porque estamos invitados. Nos vamos para México. ¿En cuánto nos demoraremos llegar ahí a Chuballita? Unos 45 minutos, ¿cierto? Sí, o si no vamos en carreta, pues, compadre. Estamos invitados al cumpleaños de Paulina Rubio, que hoy día cumple 54 años, la chica dorada. ¿Te se recuerda de la chica dorada o no? ¿Ah? No se le nota la edad. No, pero anda mirándolo bien de cerca, sí, porque... ¡Ay! Yo creo que igual se le nota, hombre. No, si de lejos y con todas las cuestiones ahora de Instagram y los filtros y parece que tuvieran 15, pero... Yo creo que igual las castiga el año. Taparadita en lata, pero la castiga el año la tonta. Ya nomás, chiquillos. Oye, le queríamos comentar otra cosa. Mañana no vamos a estar en vivo, ¿eh? Van a estar acompañados de música ranchera. Pero les voy a contar la firme. Yo tengo hace mucho tiempo reservado unas entraditas para ir con la peuca. A ver al Richard Arjona. Así que vaya, me voy rumbo a la capital a ver a este chiquillo. ¿Ah? Ah, bueno, así que ahí vamos a ver si me subo a cantar una ranchera con este compadre. ¡Soy malito el rancherito, Ricardo! ¡Aquí! Así que la firme nomás, así que mañana va a estar acompañado de musiquita, pero el viernes volvemos con Tuti, ¿ya? ¿Tenemos el siguiente pedido musical? ¡Claro que sí! Esto lo pide Sonia de los Jardines del Alto. Dice, hola Marito, soy Sonia de los Jardines del Alto, ya lo dije. Soy Sonia de los Jardines del Alto y quisiera escuchar, dice, un temita. Dice, un temita de los Rancheros de Plata, el signo Libra. Este temita igual es como clásico de la cumbia ranchera, ¿eh? Así que vamos a complacer a nuestra amiga Sonia, que está en nuestra sintonía con este temita musical. Suena. ¡Suelta la Chuballita!

0: ya no más, chiquillos. De vuelta estamos acá acompañándoles, como es habitual. Las 6 de la tarde con 56 minutos, 4 minutitos, nos separan de las 7, 19 horas, 19 horas de este día, miércoles 17 de junio. Ay, voy a ir a ver a Arjonita, compadre. Yo soy fanático de Ricardo Arjona, compadre. Y tiene una ranchera bien buena igual, ¿eh? Vamos, buscar una babonera. ¿Qué le parece, Chubayita? Tiene una ranchera buena. Oiga, tiene una ranchera con ¿cómo que se llama? Paquita del Bar, Paquita del Barrio. Así que sí, po. Después la vamos a buscar, para que la escuche ahí la audiencia. Ya nomás, chiquillos, recuerden enviar sus mensajitos de WhatsApp, seguir pidiendo sus temitas musicales, mandando sus saluditos al más 569-9561-9712. Aquí, Chubayita, está atento, que está, estoy con mi compadre. Estoy tan emocionado, compadre, que esté aquí de nuevo con nosotros. Claro que sí. Ya nomás, acuérdense que de aquí nos vamos para el cumpleaños de la chica dorada, compadre, ¿eh? ¿Tiene listo el regalo, no? Está listo el regalo. ¿Qué le hallar? Una tintura de pelo. A esa pelín teñida. Muy buen regalo, compadre. Pero le hallar ilícit o colestón. Del más barato, ¿no es cierto? Que le agarre, ¿eh? Pasamos los chinos. Buena, Chubayita. Esa es la mano. Ya nomás, chiquillos, tenemos el siguiente pedido musical. Esto lo pide Viviana, se contactó con nosotros a través del WhatsApp. Y dice, hola Marito, soy Viviana de Yumbel Estación. Feliz que haya vuelto Chubayita. Qué bueno, mira que te manda, saludos Chubayita. Y dice, escuchamos el programa todos los días. Quisiera pedir un temita de Alanis Lagos. Qué lindos ojos.
1: Oye, pero qué lindos ojos, hombre, por Dios.
0: Qué coquico cojo, quién que gajo queja cojeja. Ya nos vamos con este temita, compadre. ¡Wow!

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4: 19 horas, 5 minutos.
5: Diecinueve horas con cinco minutos, y tú estás en la compañía de la fiesta de Marito, el rancherito, aquí en Radio Creación, la 99.3. Claro que sí. Oye, tenemos un pedido musical nuevamente. Nos están contactando a nuestro WhatsApp, tú también puedes hacer lo mismo. Al más 569-9561-9712. Nuestro amigo Juan José, que nos está escuchando desde ahí de la Ignacio Carrera Pinto, acá en la ciudad de Cabrero, nos pide un temita musical de la banda Tropical. Dijo, Los Sabanales quiere escuchar. Pero aclaró, ¿eh? Pero la versión de la banda Tropical. No me van a estar poniendo otra, dijo. Y no, le voy a poner unos charchados. Y amigazo, para usted que está escuchando la radio a esta hora, amigo Juan José, de ahí de la Ignacio Carrera Pinto, va este temita musical con mucho cariño. Banda Tropical de Vallenar, Los Sabanales.

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1: ¿Cómo suena ese temita de Marito el Rancherito? Está bueno, Chupallita, ¿cierto? Grabado en los estudios ahí de mi amigo Diego Briseño. Pura calidad local. No andí buscando en otro lado, aquí en Cabrero. Ay, pues compadre, en la comuna tenemos de todo. Avanzando la tarde, chiquillos, acá en tu programa La Fiesta de Marito el Rancherito. 7:14, 7:14 minutos de este día miércoles 17 de junio, compadre. Ya pasamos la mitad del año, ¿eh? Vamos rajados para el 18 de septiembre, compadre. Ay, ¿qué pasó este computador, compadre? A ver, ¿qué es lo que pasó aquí? Ahí sí, ahí se arregló. Ya nomás, oye, tenemos WhatsApp ya. Tenemos WhatsApp aquí, al WhatsApp de Radio Creación. Nuestro amigo Jonathan de Monte Águila, hoy un abrazo para usted, compadrito. Está en sintonía de la radio. Nuestro amigo Jonathan es coleguita, pues, Radio Control ahí de Radio Estación X de Monte Águila. Así que le mandamos un pulento saludo, compadrito, un abrazo a Jonathan, que está en la sintonía y que nos pide un temita musical también, mi compadre, ¿eh? Ya nomás, pues, y por el mismo precio. Lo tenemos todo incluido, saludo y tema, compadre. Él nos pidió un temita también de la banda tropical de Vallenar, pero el tema es... ¿Dale Chapalele, así se llama? Dale Chapalele, Jonathan. Aquí va tu temita, compadre, saluditos.

Y ahí estaba ese temita musical, bájame la retumbancia, cabro. Ahí estaba ese temita musical que nos pedía nuestro amigo Jonathan de Monte Águila, que está en sintonía de la radio, claro. Ahí está para el coleguita ese temita que nos pidió de la banda Tropical. Nuestro coleguita de Radio Estación X de Monte Águila. Le mandamos un saludito ahí a todos los que trabajan en la Radio Estación X. Porque somos todos de los mismos, todos estamos aquí en esta labor, ¿cierto? De poder comunicar, entretener, hacerlos pasar un ratito agradable. Eso esperamos, con ese... Con esa intención estamos acá, ¿cierto?, acompañándole, chiquillos, aquí en nuestro programa La Fiesta de Marito el Rancherito, con mi compadre Chuballita, que ya está de vuelta 2.0. Se ha comunicado con nosotros quien está escuchando nuestro programa a través de la señal online, www.radiocreación.cl. Me refiero a nuestro fiel auditor Rodrigo Espinosa, de Concepción, que nos está saludando. Así que muchos saludos también para usted, amigazo. Y nos pide un temita de los Tigres de Parral. Cualquier temita, dice. Cualquiera. Así que buscamos ese, pero no encontramos cualquiera. Así que vamos a poner otro, ¿ya? ¿Qué temita le vamos a poner, compita Chupallita? Al compita Rey de Corazones. Se va, pero derechito para Concepción. Póngale Chupallita.

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7: 19:33.
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Y estamos de vuelta ya, chiquillos. Nos vamos al último bloque de nuestro programa, a las 7:34 ya. ¿Cómo ha pasado la hora? Rapidito, rapidito. Pero qué maravilla, ¿eh? 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Ya nomás, recuerden mandar ya sus últimos mensajitos, chiquillos, ¿eh? Todavía estamos recepcionando mensajes de WhatsApp al más 569-95-619712. Saludo a todos los que nos están escuchando a través también de la www.radiocreación.cl, que es nuestra señal online. Saludo a todos los que van viajando. Sí, señor. Saludo a todos los que van viajando, los que están trabajando. Ay, también están trabajando mis compadres. ¿Ah? Ah, sí, pues yo también mañana voy de viaje, pues. Voy a hacer la cimarra, cabro, pero volvemos el viernes con Tuti. Voy a hacer la cimarra solo por mañana. Ya nomás, tenemos pedido musical, porque esto no para aquí en tu programa La Fiesta de Marito el Rancherito. Margarita nos habla y nos dice: hola Marito, soy Margarita y los estoy escuchando desde la Villa Los Fundadores. Eso acá en Cabrero, ¿cierto? Aquí en Cabrero. De la Villa Los Fundadores, y quisiera escuchar un temita de Vicente Fernández. Si es posible, Estos Celos. Pero, ¿eso celo o Estos Celos? Ahí que pillo. Nos vamos con el temita musical. Esto es del gran Vicente Fernández, Estos Celos, para ti, Margarita. Ita, ita.

¡Eso! Ya nomás, chiquillos, estamos en la recta final ya. Nos queda pero poquito programa, ¿eh? ¿Qué hora es, chupallita? ¡Sóblame, guacho! Las 19 con 43 minutos andado y sereno. 17 minutitos nos separan para las 8 de la tarde. Recuerde que volvemos el viernes, chiquillo, ¿eh? Mañana vamos a hacer la cimarra porque vamos a ir a ver al Richie y a la capital del humo, cabro. Sí, nomás. Oye, tenemos pedido musical nuevamente. Sí, tú puedes enviar el tuyo. Ah, puedes enviar un saludito también si quieres. Más 569-95-619712 es el WhatsApp de Radio Creación. Tenemos un pedido musical. Esto viene de Cabrero City. Claro que sí. De Cabrero City dice: hola Marito, soy Fernanda y quisiera pedirles un temita de los líderes de Chile. El que ustedes quieran, dice. El que nosotros queramos, ya. Chiballita, ¿cuál quiere usted? ¿Qué le vamos a poner a la amiga? Díselo, pero si se lo estoy diciendo, vos, compadre. ¿Se lo digo o no? Ya. Nos vamos con este temita musical que se llama Díselo. Pero ¿se lo dices tú o se lo digo yo? Para nuestra amiga Fernanda, estos son los líderes de Chile y suenan aquí en la fiesta de Marito el Rancherito.

Ya nomás chiquillos, ya nomás chiquillos. De vuelta ahí estaba sonando Jambalaya del grupo local Sabor a Campo. Saluditos para mi compita Osvaldo Yáñez ahí, que toca ahí en este grupo. En este grupo Sabor a Campo. ¿Ah? Y si es cabrero, si es cabrerino, es bueno. Claro que sí. Ya nomás chiquillos, nosotros ya. No quiero más aplausos, hombre. Ya nos estamos despidiendo. Ha sido un honor, porque un placer es otra cosa. Ha sido un honor haberlos acompañado otra tarde más acá a través de tu programa La Fiesta de Marito el Rancherito. Contento hoy día porque llegó mi compadre Chupallita, está de vuelta con todo el power. Buena Chupallita. Y vamos a volver, recuerde, el viernes, mañana va a haber musiquita, obviamente, si usted quiere escuchar la radio, va a estar sonando ahí toda la mejor música tropical ranchera. Y nosotros volvemos en vivo el viernes, Dios mediante, después de este tour que voy a hacer junto a Ricardo Arjona por Santiago en el Movistar Arenas. Voy a ir a hacer buenos temitas con este guacho ahí. Así que nos estamos encontrando, chiquillos, el viernes a las 6 de la tarde. 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Ya nomás, chiquillos, nos vamos con el último pedido musical. El último pedido musical. Esto viene de Monte Águila otra vez. Hoy día los Monte Aguilinos, los cabrerinos, han estado ahí cuadrándose con los saluditos y con los pedidos musicales. Nos habla Diego de Monte Águila. Y dice, hola Marito, estamos escuchando el programa. Saludos para Chupallita. Éjale. Ya nomás, este Chupallita aquí me está hablando pura lecera, viene que me da risa, hombre. Ya, y nuestro amigo Diego dice, y quisiera escuchar un temita de los machos de la cumbia, Esclavo de tu Beso. Así que con este temita nos despedimos, chiquillos, y nos encontramos el viernes, Dios mediante, ¿ya? Chao, chao, chao, Chupallita. Póngale la musiquita, compadre, para nuestro amigo Diego que nos está escuchando de Monte Águila.

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